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0: chisteamos con Palupe. En un ratito arrancamos con los chistecillos, venadillos. Espero que lo disfruten así como nosotros. Le hacemos al loco, pues hacemos la luchilla, ¿verdad, con Palupe? ¿Usted se imaginó alguna vez en su vida que iba a estar contando chistes en la radio con Palupe?
1: Jamás.
0: Jamás se imaginó.
1: Jamás.
0: Nunca se vio contando chistecillos, ¿verdad?
1: La verdad no.
0: A lo que ya terminó aquí haciendo en los United States.
1: Pues sí.
0: Bueno, pero pues hay que comer, papá, hay que comer.
1: Eso sí, es lo que le iba a decir. Los biles no esperan, Mayrita.
0: La necesidad, son bien puntuales, ¿verdad?
1: Sí, son bien puntuales, oiga.
0: Y llegan luego, luego. Hey. Es más, ya no lo cobran derechito de la cuenta de banco, ya ni piden permiso, compa Lupe.
1: He ahí el detalle.
0: Bueno, oigan, vamos rapidito con cómo está el mundo mundial. Ey, bueno, acaba de salir esta nota y bueno, pues sí preocupa. Irán ha anunciado el cierre por completo del estrecho de Hormuz. El ejército de Irán anunció el cierre del estrecho de Hormuz por completo a todo tipo de embarcaciones contra las cuales advirtió que atacaría si trataran de cruzar pues este punto. Y eso es bien, bien preocupante, compa Lupe, porque pues hemos estado con este tema ya por bastantito tiempo, un par de meses, pero que lo cierren por completo y que ahora amenacen con atacar a quien intente pasar por allí. Eso sí pone un poco más difícil la cosa, ¿no? ¿Qué pasa si realmente se cierra? Lo primero que normalmente ocurre es que sube el precio internacional del petróleo. Y como todo llega a través de embarcaciones y de camiones y se ocupa el combustible, pues quiere decir que el mandado, la comida y todo también sube. Por eso es muy preocupante. O sea, tarde o temprano termina subiendo también los precios de la gasolina, el transporte, algunos alimentos y diversos productos. Además, este anuncio aumenta la tensión militar en el Medio Oriente. Irán ha advertido que podría atacar embarcaciones que intenten cruzar la zona, mientras que Estados Unidos y sus aliados consideran que mantener abierta esa ruta es fundamental para el comercio global. O sea, es que pues es que ahí por ahí pasa todo, ¿no? Entonces, algo y muy importante, una cosa es anunciar el cierre y otra muy distinta es lograr bloquear completamente el paso durante mucho tiempo. Históricamente, cuando han habido estas amenazas similares, las potencias internacionales han invertido o intervenido para mantener la navegación abierta, pero en resumen, si Hormuz se cierra de verdad, podría subir todo.
1: Pues yo nomás digo, prepárese, porque puro frijolitos de la olla y tortillas duras es lo que le voy a traer.
0: A mí, compa Lupo, pues, no, sí. Me está hablando a mí.
1: Sí.
0: Puro frijolito de la olla
1: y tortillas. ¿Va a subir?
0: ¿Y por qué tortillas duras? ¿No me las puede traer blanditas?
1: Pues las echa a remojar.
0: Ay, compa Lupo, ¿cómo es?
1: Así como si fuera cereal.
0: No, compa. ¿Cómo es usted, compa Lupo? No sea cruel.
1: Si no va a haber pa' más. Todo va a subir.
0: Frijolito, aunque sea un pedacito de queso ahí, algo, un chilito
1: todo,
0: verde.
1: Todo va a subir.
0: Bueno, un barrilito de esos chilitos. Bueno, ahí
1: vimos
0: veremos.
1: Nada.
0: Vimos nada.
1: Culey.
0: Puro culey, ya no me dé culey porque la gente le echa carrilla que usted solo culey.
1: Pues es lo que hay.
0: Bueno, pues es lo que hay. Vámonos con esta rolita, amigos de Mayra Berenice, en vivo 980 AM, la mera mera. ¿Qué hubo? ¿Cómo andan? A vuelta de rueda en el tráfico, échenle. Está calientito allá afuera, compa Lupe. Está calientito. Vámonos, Mayra Berenice, en vivo.

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2: Señor Heriberto.
3: Gracias por recibir mi llamada.
1: Gracias a usted por la confianza que nos da, don Heriberto, el podernos llamar. ¿Desde qué parte de los Estados Unidos nos está comunicando, Heriberto?
3: De Ventura, California.
1: Pues aquí la primera carta que me sale no es muy buena. Veo que usted, mi querido hermano, se dedica ahí a trabajar en el campo. Veo que usted trabaja, le busca por aquí, le busca por allá, mi querido hermano, pero el dinerito como llega se va, no rinde, no luce. Usted se siente negado, parece que tuviera una pared al frente suyo que no me lo deja avanzar. ¿Es así o no es así, don Heriberto?
3: Sí, hermano, así es. Pues yo trabajo aquí en el campo, aquí en Ventura, pero no veo ningún beneficio en tantas horas de trabajo y el dinero no me rinde.
1: Bueno, don Heriberto, pues aquí lo que yo le digo es algo. No hay brujería como tal, pero sí hay mucha envidia en su cuerpo, mi querido hermano. A usted no me lo quieren ver bien y hay mucha envidia que está recayendo. Hay mucho deseo de que usted sea una persona trabajadora, luchadora, emprendedora, pero la mala vibra ha llegado a su vida. Me gustaría que usted me visitara aquí en mi oficina de Osnar y vamos a protegerlo a través de la Cruz de Caravaca aquí en mi oficina de Osnar. ¿Ok, mi querido hermano?
3: Ok. Le agradezco mucho su atención y el apoyo para solucionar mis problemas.
1: Vamos a abrir los caminos. Yo le voy a abrir las puertas porque yo veo aquí que a usted le llega buen dinerito. A usted me le está llegando buen dinerito. Lo que pasa es que no me le está rindiendo, no me le está luciendo. Como le repito, no es brujería, no es hechicería, pero hay mucha envidia alrededor suyo y a usted le quieren quitar el trabajo, mi querido hermano. Cuando venga y me visite, vamos a ver las líneas de su mano y vamos a entrar más en materia a ver qué es lo que está pasando. ¿Ok, don Heriberto? Para pasar otra llamada que tenga un caso más delicado que el suyo. ¿Ok? Que Dios me lo bendiga, hijo.
3: Gracias, hermano.
1: Marque o envíe ese mensaje de texto al 323-831-9323. Área 323-831-9323. ¿Tenemos otra llamada, Mayrita?
2: Sí, como dicen, un saludo para la finiquera, Phoenix.
1: Oh, sí, están llamando de Phoenix. Olivia. Un saludo. Que Dios me la bendiga, hijita, y que la luz violeta me la ilumine. Nombre y fecha de nacimiento, por favor.
4: Muchas gracias. Mi nombre es Olivia y mi fecha de nacimiento es septiembre 26 de 1980.
1: Entonces, mire, la primera carta que me sale es la carta de la luna, la segunda, vea, la carta del sol, y la tercera, la de la rueda de la fortuna. ¿Qué quiero decirle con esto, doña Olivia? Noto una tristeza en su corazón, hay un dolor, porque hay una pérdida. Usted perdió un hijo, estuvo embarazada. ¿Qué fue lo que pasó, hija? Porque aquí veo algo que ha habido

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1: A marcar, márqueme en este momento al 323-831-9323. El que envíe el mensaje, no olvide ponerme la ciudad de donde me lo está enviando. 323-831-9323. 323-831-9323. Área 323-831-9323. Que Dios Todopoderoso y la Virgencita de Guadalupe me los bendiga. Hasta pronto.
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1: Y le seguimos con la chisteadera, compa Lupe.
2: Le seguimos, Merita.
1: No me se rajarámonos, recio.
2: Yo tampoco,
1: échale. Eso. Bueno. Esto pasó en el bar, en la cantinilla. Ahí en una mesa del rincón, como diría la canción de los Tigers of the North.
2: Ok.
1: Estaba el chupes, el siete copas y el tequila sunrise. Así se llamaban los camaradas.
2: Ok.
1: Uno ya veía doble y el otro hasta triple. Y de repente se abre la puerta y entró una señora. Señora, no. Que hizo que hasta la rocola se quedara callada.
2: Pare.
1: ¿Qué pasó, compadrito? ¿Qué pasó? ¿Se la está pasando bien, sí o no, compadrito?
2: Cállese, compadre. Mira nomás lo que llegó, compadre.
1: ¿Qué? ¿Qué pasa, compadre? ¿Qué?
2: Un tanque, compadre.
1: Ay, la gordita, compadre.

0: Pare, es un tanquezote.
1: Es un tanque.
0: Pare, shh, es un tanque, compadre.
1: ¿No será una pipa, compadre?
0: Shh, no, compadre, es un tanque, compadre, un tanque.
1: Neta, compadre, neta, ¿estás seguro?
0: Compadre, es una 6x6, compadre. Es una heavy duty, todo terreno, compadre, 6x6, compadre.
1: ¿Será, compadre? Tremendo tanquezote,
0: ¡Cállese, compadre, que no va bien, compadre! ¡Mira nomás, compadre! ¡Ese sí está grandote! ¡Está bien cargado ese tanquezote, compadre!
1: ¡Pues ya valió madres, compadre! ¡Ahí viene, ahí viene!
0: ¡Cállese, cállese, cállese! ¡Cállese, compadre!
2: A ver, pinches borrachitos miados! ¿Qué creen, que no los escuché? ¿O se comportan o van a hacer la cena de mis perros?
3: Entonces el borrachito amigo le dice...
1: Ya vio, compadre, sí tenía usted razón. Y es un tanque de guerra, compadre.

0: ¡Nos aventamos otro, compita Lupito!
1: ¡Échele, comadrita América!
0: El borrachito acusado. Ya se imaginarán el escándalo. 12 de la medianoche. Media ciudad despierta todavía porque era viernes y todo el mundo andaba ahí en las taquerías. O sea, la vueltecita había una joyería. Esta joyería había sufrido un asalto. Llegaron patrullas, detectives, perros rastreadores, vecinos chismosos y hasta la señora que vende taquillos ahí andaba paseándose para arriba y para abajo. Pero entre todo aquel operativo encontraron tirado y dormido a don Filemón el ahogado. Es más, más dormido que un oso en invierno. Y pues, dijeron, de aquí somos. Que lo apañan. Se lo llevan como principal sospechoso.
2: ¿Qué pasó? ¿Qué pasó? ¿Qué pasó? ¿Qué pasó? ¿Qué pasó? ¿Qué pasó?
0: ¡Cállese! ¡Ratero este!
2: ¿Y ahora qué hice? ¿Qué hice?
0: ¡Cállese! ¡Voltéese que lo guap ni los derechos le voy a leer! ¡Vámonos para adentro, cabrón!
2: ¿Qué pasó? ¿Qué hice?
0: Lo subieron en la patrulla, ¿eh? Hasta que llegaron a la comisaría. Lo sacaron y de volada se lo llevaron derechito hasta el baño. Y gritándole, ¡ahora sí, cabrón! ¡Ahora sí vas a cantar! ¿A poco no, pareja?
3: Así es, pareja. ¡Que cante!
0: Ahí en el baño estaba el excusado bien llenito, llenito. De puro submarino. Copeteadito. Y lo empezaron a golpear. Lo agarraron de las greñas y le agarraron la cabeza y adentro de la taza. Y le gritaban, ¿dónde está el botín? ¿Dónde está el botín? El borrachito solamente respondía, pero los agentes continuaban con su labor científica de investigación. ¿Que dónde están las joyas? Otra vez lo volvían a empinar en la taza de nuevo. Por última vez, ¿que dónde están las joyas?
4: Mire, jefecito. Mire, mi jefecito. Sinceramente, consígame unas gafas de bucear. A lo mejor las veo. Porque así como está esta agua, miro pura mierda.

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1: ¿Listo para la chisteadera, compa Lupe?
2: Listo, Mayrita, listo.
1: Más puesto que un calcetín, ¿verdad, papá?
2: Sí, mamá.
1: Nos vamos con este. La policía recibió una llamada rarísima.
3: Bueno, la policía de Huntington Park. ¿Cuál es su emergencia?
1: Pues oficial, le cuento que hay un señor arriba de un poste hablando con la luna. ¡Véngase de volada!
3: Ahorita le mando unas unidades para allá.
1: Florence y Pacific en Huntington Park, ¡pero apúrese!
4: Cuando llegaron encontraron al famoso Don Mareado. ¡Pedísimo! Como la canción Abrazado del Poste. Y pues como ahí en Huntington Park son bien chismosos, los vecinos ya estaban hasta apostando.
5: ¡5 que se avienta!
1: ¡20 que no se avienta! ¡Es bien cobarde!
5: ¡200! ¡Van 200!
1: ¡A ese ya lo conocemos! ¡Siempre hace lo mismo!
4: Otros hasta le gritaban consejillos.
1: ¡Ya bájese, Don Mareado! ¡No le vaya a pasar algo!
5: ¡Estás a toda madre, Don Mareado! ¡Bájese! ¡Tiene familia!
4: Entonces el oficial se acercó y le empezó a gritar.
6: ¡Señor! ¡Señor! ¡Yo soy la autoridad y le ordeno a que baje de ese poste! ¡Pero ya! ¡Que se baje, le digo!
4: El borrachito se baja y el policía le pregunta.
6: ¿Quién es usted?
4: Y el borrachito le contesta.
1: ¿Tampoco no se acuerda de mí?
6: ¿No? ¿Yo por qué me he de acordar de usted? Pues no me acuerdo, ¿usted quién es?
1: De veras, de veras, de veras, no se acuerda de mí, Poli. ¿Cómo no se va a acordar de mí, mi Poli?
6: Ya le dije que no. ¿Quién es usted?
1: Pues sí, soy el mismo que estaba allá en el poste, mi Poli.

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1: ¡Le damos otro más, compa Lupe!
2: Otro más, Mayrita.
1: ¡Derechito hasta la selva!
3: ¡Atención, atención! ¡Bienvenidos a las Olimpiadas Internacionales de la Selva 2026! 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
1: Desde muy temprano llegaron todos los competidores. Ahí estaba el conejo, estirando las patas como si fuera corredor olímpico. Es más, la tortuga llegó 3 días antes para no llegar tarde. El chango andaba colgado de los árboles presumiendo músculos que ni tenía. La jirafa calentaba el cuello desde 2 kilómetros de distancia. Los cocodrilos hacían apuestas. Las cebras vendían raspados. Los loros eran los comentaristas oficiales. Y los elefantes llegaban en bola, empujándose como si fuera salida del estadio después de un concierto. Y justo cuando el árbitro empezó y levantó la bandera, arrancó la carrera más loca que se haya visto en toda la selva. ¡Tres, dos, uno! ¡Arranquen! Todos corrían. Y a medida que la carrera iba avanzando, se fatigaban y se caían. Al final, solamente quedó la hormiga y el elefante. Iban peleando por el primer lugar. Cuando de repente se oyó un gran temblor. El elefante había pisado a la hormiga y todos los habitantes de la selva empezaron a gritar:
4: ¡Asesino! ¡Asesino! ¡Asesino!
5: ¡Asesino!
4: ¡Asesino!
5: ¡Asesino! ¡Asesino!
6: ¡No! ¡No me digan así! Yo solo quería meterle el pie para que se cayera.
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0: 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El sistema inmune es todo. Evelia, bienvenida a la cabina.
1: Bueno, sí, he creado realmente un paquete de células oro que es un trío. Son tres frascos en los cuales va para el sistema inmunológico. Ustedes saben que el sistema inmunológico es lo mejor que podemos tener para nuestro sistema, para que nos pueda ayudar a fortalecer y combatir cualquier clase de bacteria o algo que entra en nuestro organismo a atacarnos. Si nosotros lo tenemos arriba, él va a estar bien, pero fue formulado una fórmula para la circulación, que muchas veces la circulación la dejamos al último. La circulación es básica, muchachos. La circulación tenemos que apoyarla. Va a las arterias, a nuestras venas, va al corazón, va al cerebro. Muchas veces nos olvidan las cosas y no sabemos por qué. Es que el oxígeno nos está faltando porque tenemos grasa en el cerebro, grasa en las arterias. Entonces entra ese paquetito tan maravilloso que hemos creado, va a la circulación. Pero hay otro que realmente entra a la médula ósea. Cuando entra a la médula ósea, hace que todas las células dañadas, cualquier célula que ya esté dañada, comienza a echarla a un lado, a reparar. Eso. Todas las células que están dañadas comienzan a nacer células nuevas para que nos ayude a fortalecer. Está creado pensando en todo nuestro organismo. ¿Cómo la ven?
0: Ay, no, me encanta. 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
7: ¿Y a mí qué? Con las mangas del chaleco.
8: Bueno. Bueno, Chuy, pues ¿dónde carajos estás que no contestas?
9: Juana, ¿te acuerdas de esa joyería en la que viste el collar que te encantó y me pediste que te regalara?
8: Ay, sí, viejito. Claro que me acuerdo.
9: Ah, pues estoy en la tienda de al lado comprando pan.

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Cuadros cuelgan de las paredes como tú los colocaste. Tus sandalias están en su lugar. Y hasta tu bata de baño está donde la pusiste tú. Lo único que ha cambiado es el espejo. Ahora, cada vez que lo veo, me refleja una figura con unas sombras profundas bajo mis ojos y unas arrugas que empiezan a amenazar mi rostro.

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1: Chile, urines, animales muertos, cruces de sal, cruces de jabón, hechicería y brujería encontrados en la puerta de su casa. Mi compadritos, acompáñame en este programita y orientar a todas las personas que han sido objeto de daños y de maldades. Soy tu amigo, tu servidor, el compa Juanito.
2: 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Desde este momento, conecten sus mentes con la mente superior, Juanito, y prepárense a recibir alivio, solución, curación, con las poderosas descargas positivas de Juanito, nacido y criado en la isla de los macacos. Juanito de Catemaco, Veracruz, les da la bienvenida.
1: Hola, hola, hola, mis comparitos, ya estamos aquí en vivo y en directo desde la cabina principal de esta estación para llegar a cada uno de mis comparitos que están escuchando, que participe en este programita. Invitado Juanito de Catemaco, Veracruz, experto en las cartas, experto en el tarot, te invita a que participes en este momento en vivo y directo, mi comparito. Solo dame tu nombre completo, fecha de nacimiento, te voy a lanzar los caracoles, te voy a lanzar las runas y las cartas para saber tu pasado, tu presente y tu futuro. Llame en este momento, las líneas están abiertas. 323-928-6447. 323-928-6447. Mi comparito que no le rinde el dinero. Mi comparito que trabaja y trabaja y no logra alcanzar objetivos. Tienes 15, 20, 30 años acá. No te has comprado tu ranchito en tu casa. No te has comprado en México nada. Vives al día, mi comparito. Tu suerte puede estar siendo afectada por un flagelo de daños, de maldades, de hechicería. Llame en este momento. Las líneas están abiertas para que tú, mi comparito, participe. No mereces estar ahí sufriendo, no mereces estar ahí destruido, mi comparito. 323-928-6447. 323-928-6447. Mi comparito que están enfermos, no le hace nada a la medicina, las pastillas, las inyecciones, te tomas exámenes, te sale transparente, vas de médico en médico, te tomas remedios naturales, sigues enfermo, mi comparito, que te despierta, que te duele la espalda, que te duele la cabeza, siente hueco en el estómago, como si estuviese enchilado, te quema, te arde la planta de los pies. 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Hay enfermedades que vienen ocasionadas por espíritus inicuos, espíritus que te enferman a causa de daños, maldades, alumbramientos, hechizos, brujería, mi comparito, que te están haciendo. No permitas que destruyan tu vida, no permitas, mi comparito, que se destruya tu suerte, tu salud. Llame en este momento. Ya tenemos llamadas telefónicas de comparitos que se están poniendo en contacto con nosotros. 323-928-6447. 323-928-6447. Vamos a lo que viene a continuación. Tengo llamadas, pero aquí el ingeniero de sonido me dice que vamos a un corte. Vamos, regreso a mi comparito. Soy tu amigo, tu servidor, el compa Juanito. Tenemos una llamada al aire. ¿Con quién tengo el gusto? ¿Allá en la línea telefónica?
3: Soy Alma Rosa González.
1: Alma Rosa, bienvenida a este programa. Dame tu fecha de nacimiento, por favor.
3: 1 de enero, 1970.
1: 1 de enero, año 1960. Dame un número del 1 al 20.
3: 7.
1: Número 7. Ahora, cierra tus ojos. Cierra completamente tus ojos. Apriétalo fuertemente. Voy a percibir tu aura. Voy a percibir tu energía. A ver qué es lo que te está pasando. Vas a visualizar muchos colores que predominan ese círculo. Quiero que me digas qué color es el que más ves.
3: Pues veo varios, pero azul, azul fuerte.
1: Azul fuerte, más tu fecha de nacimiento y la numerología. Denoto mucho estrés. Denoto mucho miedo, mucho temor, y denoto la presencia, la ausencia de sueño, es decir, que tú no puedes dormir ya varios días. ¿Cuántos días hace que no duermes, Almita?
3: Juanito, Juanito, es cierto, yo no duermo hace 15 días. Mira, yo me animé a hablar porque de plano no puedo pegar el ojo, ya me duele la cabeza. Y la verdad es que tengo mucho miedo, yo me siento muy extraña.
4: Espantosos sueños interrumpen, tu vida nocturna. Apenas cierra los ojos, sientes la presencia de espíritus que te quieren llevar, que te invitan a pasear el panteón. Y esos espíritus que aparentemente tú no los desconoces, pero déjame decirte algo. Hace 6 años murió tu señora madre, víctima de un paro cardíaco. Ella tenía 66 años. Un paro cardíaco que tú no has querido aceptarlo, porque piensas que fue brujería, porque ella tuvo una enemiga. Su nombre es Maribel, que siempre estuvieron peleando, se tiraban porquerías, y tú has dado la culpa a esa mujer, y ella no tiene la culpa de nada. Ese cargo de conciencia, todo ese tipo de estrés, te hace que no puedas dormir, y aparte de eso, tu mamá no está descansando en paz. Eso es lo que está ocasionando tu insomnio. No hay pastilla, no hay medicamento, no hay droga que te sirva, porque luego viene la presencia de eso, porque no te está dejando de descansar tranquila. ¿Cuántas veces has tomado medicamento? ¿Cuántos análisis te has hecho?
3: Pues ya he ido a muchos médicos y yo me tomo todo lo que me dan y así como me lo indican y nada me resulta. Yo estoy muy desesperada porque efectivamente cuando logro dormir yo me despierto por esos sueños horrorosos donde mi mamá llora, grita y hasta se golpea y yo ya no sé qué hacer. Tengo miedo de quedarme dormida, es la verdad.
4: Te voy a ayudar en este momento. Yo sé que tú siempre andas a tener agua bendita. Siempre tienes agua bendita. Ve por la agua bendita. En este momento yo te voy a hacer una sanación. Te voy a aplicar un rezo y voy a jalar un espíritu bueno para que en esta tarde, en el transcurso de la tarde y noche, se haga presente ese espíritu y así se vaya y tú puedas descansar tranquila. Necesitas de rezo de oración. Mientras Alma viene, yo te digo, compadrito, que sigas participando en este programa haciendo llamadas telefónicas todo el día. El teléfono está habilitado para que tú puedas venir. Ya estás por ahí, Alma. Ya fuiste a conseguir el agua bendita.
3: Sí, Juanito, aquí está. Yo no sé cómo supiste, pero sí, yo tengo agua bendita.
4: Vamos a hacer esto. Vas a agarrar el agua bendita y te vas a mojar la mano derecha. Mano derecha, te vas a mojar el agua bendita y vas a colocar en tu corazón. Ahora necesito que cierres los ojos y me respires 3 veces profundamente. Inhala y exhala mientras yo te hago un rezo, una oración fuerte. Que los santos espíritus te protejan. Que te hagan descansar tranquilamente, que tu aura se purifique y así puedas tú visualizar una luz especial. Por eso, que Dios Padre Todopoderoso te saque adelante y los santos espíritus te bendigan. Anita, tranquila, ya estás aquí con nosotros y te vamos a ayudar, Tranquila, respira profundamente, inhala y exhala. Vas a estar más tranquila porque te estoy mandando oraciones fuertes y te estoy mandando efluvios buenos. Anita, te voy a ayudar, te vamos a echar la mano. Necesitas venir a mi amaloca. ¿Qué es lo que vas a hacer? Me vas a traer una prenda de vestir de tu señora difunta madre, que tú siempre duermes con ella. Tú no es una prenda, que por eso no te desprende mucho de ella. Tú tienes una prenda, no sé si es una blusa, es un suéter, pero siempre tú agarras la prenda y te pones a dormir. Entonces, esa prenda necesito que me la traigas junto con un poco de agua bendita para practicarte un exorcismo, es la maloca, y así puedas tú reconciliar el sueño, dormir como un bebé. Eso yo te lo recomiendo. ¿Cómo te sientes, Anita?
3: Pues me siento un poquito más tranquila. Oye, este camisoncito lo tengo que lavar antes de llevarlo, así como está yo, así como ella lo dejó, yo así lo tengo.
4: No, así tráemelos, como porque ahí está una energía que eso no se te está desprendiendo. ¿Este brujito te dijo la verdad o te dijo cosas que no son?
3: Pues todo es verdad, la verdad es que hasta miedo da que sepas tanto de mí.
4: Dios te bendiga. ¡Adiós!
1: 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Mi comparito, te sientes engañado. Has visitado otras personas que dicen que te iban a ayudar y sigues igual. No hay experiencia, no hay conocimiento. Juanito viene de Catemaco, Veracruz. De allá somos los meros meros, donde practicamos lo bueno, donde Juanito practica la magia blanca, la luz divina de Diosito. Con el permiso de Diosito, Juanito te ayuda. Eso sí, quieres venir donde Juanito, a que te haga una brujería, a que te haga amarres negros. Eso sí, Juanito no lo hace. Juanito cura la brujería, que es diferente hacerla, mi comparito. En Catemaco, allí en la isla de los macacos, donde también está en la montaña de Soré, allí, mi comparito, nosotros hacemos ceremonias especiales. Existe mucho el bien, pero más está el mal. Hasta la Biblia dice que hay más maldad que caridad. Allí en Catemaco hay hechiceros negros a nivel mundial. La gente va con fotos, con prendas de vestir. La gente va con los nombres. ¿Para qué? Para hacer el daño, la maldad. Hay más magos negros que los que trabajamos lo blanco, lo puro. Juanito está de la parte de Diosito, mi comparito. Cuando te comuniques conmigo, estamos de la luz buena, de la parte buena. Por eso, llama en este momento, pide ayuda. 323-928-6447. 323-928-6447. Juanito no te cobra consulta, te acepta donación voluntaria. Juanito no te cobra los tratamientos. Juanito tiene una fundación. Sí, mi compadrito, mi fundación. Si no tienes dinero, tráeme una bolsita de arroz, trae frijolitos para llevar a la fundación, mi compadrito, porque Juanito está ayudando de verdad. Juanito no te cobra. Acuérdate que el que no cobra, el que sabe no cobra, mi compadrito, el que cura no cobra. 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Tenemos más llamadas telefónicas. ¿Qué quieres que te lea, mi compadrito? Runas. ¿Qué quieres que te lea? Los caracoles o las cartas, mi compadrito. Eso sí, apunta bien el número telefónico. 323-928-6447. Grábalo. 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Vamos a más llamadas telefónicas. Soy tu amigo, tu servidor, el compa Juanito.
4: Ya tenemos otra llamada al aire. ¿Con quién tengo el gusto?
5: ¿Qué tal, maestro? Mi nombre es Gustavo Flores.
4: Gustavo Flores, bienvenido a este programita. Dame tu fecha de nacimiento, por favor.
5: Sí, yo nací el 15 de agosto de 1985.
4: 15 de agosto 1985. Dame un número del 1 al 20.
5: 14.
4: El número 14. Ahora, Gustavo, cierra tus ojos. Voy a captar tu aura, voy a captar tu sendero de luz. Visualiza muchos colores. Aprieta bien los ojos y vas a visualizar. Vas a ver muchos colores. Puede ser azul, puede ser rojo, puede ser blanco, gris, negro, morado, lila, púrpura. El que tú veas, ¿cuál es el color que más ves, Gustavo?
5: Rojo, maestro.
4: Simboliza peligro, simboliza enfermedad, como también simboliza también mucho estrés. Te veo con armas, quiere decir que tú, no sé si eres policía, no sé si eres guardia de seguridad, pero te veo con armas. ¿En qué estás trabajando, Gustavo?
5: Sí, efectivamente, yo soy guardia de seguridad. Sí, estoy cuidando a unas personas en este momento.
4: ¿Qué tiempo ya tienes trabajando en eso?
5: Pues ya son años, ya son como 7, 8 años.
4: Veo que tus problemas no son económicos, tus problemas son de salud, porque tu aura la veo enferma. Eso quiere decir, la veo tocada, quiere decir que hay una enfermedad en la mitad de tu cuerpo, especialmente en el estómago. Una enfermedad que te han diagnosticado gastritis, los médicos. ¿Cómo está eso?
5: Tengo una dolencia desde hace algunos meses en el estómago. La verdad es que yo estoy ahorita en un tratamiento de gastritis, pero yo no veo cambios.
4: ¿Qué tiempo hace que ya tienes esa gastritis que aparentemente te lo dice?
5: Como 6 o 7 meses.
4: Gustavo, analizo tu aura, analizo tu vida. Yo no veo que sea una enfermedad buena, veo una enfermedad mala. Veo también problemas en tu vida sentimental. Acaba de separarte de tu esposa. Más bien dicho, ella te dejó, tienes 2 hijos y tú te quedaste en tu casa propia. Pero tú eres incrédulo, escéptico y veo brujería de parte de ella porque tu relación no terminó bien. Cada uno se lastimaron, se golpearon y terminaron mal. ¿Sí o no, Gustavo?
5: Sí, la verdad es que yo la encontré siéndome infiel y la corrí de la casa. Pero de eso, a que me haga una brujería, la verdad no lo creo.
4: Te voy a desafiar algo, Gustavo. Así como tú y muchas personas que escuchan este programa creen que la brujería no existe, no sean necios, mis compadritos. Existe el día, existe la noche, el hombre, la mujer, el agua, la tierra. Existe el bien, existe el mal. Existe la magia blanca que entretiene, la magia negra que destruye. Gustavo, te voy a decir algo. Tú tienes un sótano, hay un cajón donde tú guardas tus pertenencias. Quiero que vayas en este momento hacia el sótano y vas a descubrir allí, en ese cajoncito donde guardas las cosas que aún los tienes, vas a encontrar un topper. En el interior de ese topper, no te espantes si ves una lata de sardina. En el interior de esa lata de sardina, vas a encontrar 2 monos, un mono de tela de color negra y uno de cera. Los 2 están incrustados alfileres y una fotografía tuya que te está dando esa enfermedad que tiene a causa de ese embrujamiento. Ve, Gustavo, yo quiero que en este momento me digas si soy mentiroso o te estoy diciendo la verdad. Ve, quiero que vayas en este momento a tu sótano.
5: Esto es una prueba hasta para mí, maestro. Efectivamente, lo voy a hacer.
4: Mientras viene Gustavo, yo te digo, compadrito, que sigas llamando, que sigas participando en este programa y deja de ser necio, deja de estar cruzado de brazos. Tú, compadrito, que estás enfermo, muchos no le hacen nada a la medicina. Llama en este programa, participa en este programa, todo el día está habilitado. Si yo te digo que son brujería, porque yo te lo puedo mostrar. Yo todo lo que yo te diga es en base a pruebas. Yo no tengo pelos en la lengua. Espero que Gustavo ya esté en camino y me diga si este brujo te está diciendo la verdad o me escupas en la cara si te estoy diciendo mentira. Gustavo, ya te encuentras ahí.
5: A ver, sí, maestro, ya estoy aquí. A ver, el único cajón que yo tengo es un cajón en donde yo guardo todos los utensilios y cosas viejas de mi casa. ¿Es ahí?
4: Así es, Gustavo. Yo quiero que busques bien. Ahí tienes el cajón en tu mano, porque fuiste y trajiste todo. Checa bien, ahí hay un topper de plástico. Agarra ese topper, ábrelo. Hay una lata de sardina. Ábrele esa lata. ¿Qué encuentras ahí, Gustavo?
5: Bueno, es que la verdad, es una ropa mía, es una prenda íntima mía, es ropa interior mía.
4: Y con esa prenda hicieron monos, y con esa prenda cruzaron alfileres, y eso es lo que te está ocasionando ese terrible dolor en tu estómago y no es gastritis. Gustavo, te voy a decir algo, vas a colocar esos preparativos de brujería, lo vas a poner en una bolsa de plástico negra, y de una vez, tienes que venir a mi amaloca, ven a mi amaloca, tráeme una poca de agua bendita, te voy a hacer vomitar esa porquería que tiene, hay tierra de panteón que tu ex esposa te daba en las comidas, ella lo hizo por venganza, porque ella quiso quedarse con tu casa, pero como no lo logró, se fue, pero te dejó haciendo esta porquería. Así es que ya sabes lo que tiene, visítame en mi amaloca. ¿Ahora sí ya me crees o todavía no me crees, Gustavo?
5: No, ¿cómo no lo voy a creer si lo tengo en la mano, maestro? Por supuesto que sí. Yo tengo que... Esto es una porquería. Yo no quiero tener esto en mi casa ni en mi vida.
4: Ven a mi amaloca. Con mucho gusto te ayudo. Te bendiga, Gustavo.
1: 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Mis saludos, mis abrazos, mis compadritos que me están escuchando en Huntington Park, mis compadritos en Montebello, mis compadritos en Riverside, mis saludos para quienes están escuchándome en Santa Ana. Me dicen que también están escuchando en Indio, en Bakersfield, en Fresno. 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
4: Tenemos una llamada al aire. ¿Con quién tengo gusto en la línea telefónica?
6: Hola, maestro. Soy Fernando González Castañeda.
4: Fernando González, bienvenido a participar en este programa. ¿Me das tu fecha de nacimiento, por favor?
6: Claro que sí. Es el día 15 de junio de 1965.
4: 15 de junio, 1965. Dame un número del 1 al 20.
6: 14.
4: Número 14. Ahora, Fernando, cierra tus ojos, apriétalos fuertemente. Vas a visualizar diferentes tipos de colores, entre ellos azul, gris, rojo, muchos colores. ¿Cuál es el color que predomina ahora mismo en tu interior? ¿Qué color ves para visualizar tu aura?
6: Me queda que veo un naranja.
4: Color naranja. Naranja habla de triunfo, de éxitos, más tu fecha de nacimiento. Veo un grado de conocimiento en ti. Te manejas como algo de construcción, exactamente como un ingeniero. ¿Es cierto o es falso, Fernando?
6: Efectivamente, me dedico al ramo
7: construcción, sí tengo una constructora.
4: Y lo que estoy viendo es que fuiste una persona exitosa, una persona de muchos contratos, de mucho dinero. Veo que estudiaste bien, estuviste en los primeros puestos de estudiante, te graduaste con buenos honores y te ha ido bien la vida. Últimamente las cosas no están marchando bien y por eso es que quieres participar en este programa. Hay contratos, hay cosas que no están saliendo bien y también tu vida amorosa no está en orden. ¿Es cierto o es falso?
7: Así es, maestro. De un tiempo para acá las cosas no han resultado como yo espero y pues inclusive mi negocio anda pues en la tablita.
4: Y te voy a decir algo. Aunque tu incredulidad, tu escepticismo y tu falta de fe, no has buscado ayuda. Tus empleados mismos te dicen, patrón, hágase ver que hay brujería, que hay hechicería, cosas extrañas. Y tú te los burlas, tú te los ríes de ellos, que eso no existe. Y ahora mismo, ¿cuánto dinero has perdido? ¿Cuántos contratos has perdido? Estás a punto de separarte de tu esposa. Tu esposa te agrede. Hay muchas peleas, muchas cosas. ¿Tú quieres seguir perdiendo más, compadrito?
7: Sinceramente, no. O sea, estoy buscando la manera de poder solucionar las cosas porque sí, la situación se ha vuelto crítica.
4: Y te voy a decir algo de una buena vez para que te desengañes. Hay una persona que dice ser tu amigo, pero entre comillas es tu peor enemigo. Su nombre es Leonardo. Leonardo trabaja como tú, tiene una constructora y es tu competencia. Las veces que se van a tomar sin que tú te des cuenta, te introduce en las bebidas, en los alcoholes que comparten, introduce porquerías, sustancias. Es lo que te mantiene atrasado, te mantiene maleado y también con problemas del estómago. Mucho cuidado, aguas. No salgas ya con esta persona, que esta persona es la causante de todo. Acuérdate de todas las cosas que te ha dicho. Acuérdate de todas las cosas que te ha dado, lo que han celebrado y lo que él ahora se pasea en un carro del año mientras tú estás pierde y pierde los contratos.
7: Pues sí, sí, tienes razón porque pues él se hace pasar por mi amigo, pero sí, la última vez que tuvimos una reunión precisamente de compañeros ingenieros, él fue el que me sirvió el trago que me bebí y me creerá que sí me dolió la panza. Yo pensé que era por la gastritis que tengo, pero no, sí tiene la razón.
4: Muchos brebajes, muchos menjurjes, hay más maldad que propia caridad. Yo te desafío, Fernando, consígueme una botella de agua bendita de 500, de 600 miligramos. Tráeme una bolsa de algodón, tráeme un metro de papel aluminio y te voy a hacer ver con tus propios ojos el mal que te está causando esta persona. No quieres perder más, tienes que venir donde Juanito, tienes que tener fe en Dios, tienes que tener fe en los santos espíritus para que así tu constructora siga adelante. Caso contrario, vas a topar más suelo y vas a topar piso. ¿Este brujito te dijo la verdad o te dice cosas que no son?
7: Me acaba de decir usted lo que es la verdad, porque sí me pasa eso y sí tengo una persona que es así conmigo. Sí, es también ingeniero igual que yo. Y pues sí estoy dispuesto a pasarlo a ver.
4: Ven a mi amaluca, este brujito te ayuda, que para eso me pintó solo. ¡Adiós!
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1: Vamos a platicar con Emi Shanti. Emi Shanti conversará con nosotros acerca de los centros energéticos que vienen siendo las pirámides.
2: Hola Mayra, ¿cómo estás? Feliz de estar aquí con ustedes.
1: Hoy nos vas a hablar acerca de las pirámides. ¿Las pirámides son centros energéticos?
2: Bueno, las pirámides fueron construidas en determinados lugares muy específicos porque son centros energéticos del planeta. Y fíjate que esta información, recién ahora por la tecnología que tenemos, por el avance de la ciencia, se está comprobando que son centros energéticos donde la Tierra se juntan ciertas fuerzas telúricas específicamente en esos lugares. Ahora, si lo decimos de una manera un poquito más de lógica, ¿cómo puede ser que hace miles de años ellos sabían exactamente dónde construir las pirámides? Obviamente que nos quedan todos estos lugares de misterio que no entendemos qué fue lo que pasó.
1: Exacto. Y ahora, ahí en todas partes del mundo, ¿cuáles son las que más te han impresionado y por qué, Emi?
2: Yo creo que las pirámides más importantes de todas son las pirámides de Egipto. No solamente por la forma en las cuales están construidas, sino por el poder espiritual que conllevan las pirámides de Egipto. Hay mucha información, Mayra, sobre esto que a mí me fascina. Yo soy una estudiosa de estos temas durante hace como 40 años. ¿Qué fue lo que pasó ahí en Egipto y cómo puede ser que han hecho estas increíbles, increíbles estructuras que hoy día los científicos, tanto como los arquitectos, ingenieros, que han ido ahí a tratar de entender cómo hicieron las pirámides y sacaron la conclusión que hoy día con las maquinarias que nosotros tenemos no las podríamos construir? Entonces, ¿cómo fue que las hicieron? Y eso queda una gran interrogante. Yo tengo mis teorías de cómo fue que las pirámides se han anclado ahí. ¿Por qué en ese lugar tan específico? ¿Por qué están alineadas con el cinturón de Orión? Tú sabes que están alineadas perfectamente con el cinturón de Orión. Y no solamente eso, que también las pirámides que tenemos acá en México, las pirámides de Teotihuacán, están alineadas con el cinturón de Orión, de la misma manera que las tres pirámides de Giza.
1: Pareciera como que están conectadas por algún propósito, algún mensaje, alguna alineación específica, por algún motivo.
2: Cuando trazas una línea recta desde Giza, digamos, que está ahí cerca del Cairo, hacia las pirámides de Teotihuacán y trazas una línea recta hacia las zonas arqueológicas de Perú, Machu Picchu, se forma un triángulo perfecto.
1: ¿También como pirámide?
2: Como pirámide.
1: Wow, okay.
2: O sea que es la misma distancia hacia Perú y la misma distancia hacia las pirámides de Teotihuacán. Otra cosa que es fascinante, que están orientadas hacia el mismo lugar. Como que se pusieron de acuerdo, ¿no?
1: Sí.
2: Vamos a orientarlas así. Y teóricamente son de otras épocas. Mucho no se sabe, honestamente. Hay muchas teorías y por ahí los excavadores, los arqueólogos, dicen estas pirámides tal vez tienen 2000 años, como dijeron de las pirámides del Sol y de la Luna, pero ha habido otras excavaciones donde arqueólogos han encontrado lava volcánica de un volcán que irruptó hace 8000 años. Así que esas pirámides que se creía que fueron construidas más o menos en la era que supuestamente que nació Cristo, no es cierto. Esas pirámides fueron construidas hace más de 8000 años.
1: Emi, hay que considerar también que con el paso del tiempo la Tierra, el planeta, tiene movimientos telúricos y demás, y aún así sigue esa línea recta, sigue formando el triángulo como otra pirámide con esa distancia que me mencionabas. ¿No ha cambiado eso?
2: No, por lo menos en estas ubicaciones que tenemos, porque tú sabes que esa zona de Brasil, ¿no?, de América del Sur, encaja perfectamente en lo que sería África. Entonces, en algún momento de hace millones de años estamos hablando, estos continentes estuvieron unidos. Estamos hablando de que después que debe haber habido grandes transformaciones del eje terrestre, movimientos de tierra, porque también se han encontrado, tú sabes, en las cordilleras de los Andes, todavía se encuentra, conchas marinas, como que ha estado sumergido en el mar. Sí. Toda la zona de la cordillera, y tú sabes que yo soy de Argentina, y ahí en la Patagonia constantemente los niños jugando en la calle encontraban huesos de dinosaurios. Entonces estamos hablando esto de que estuvieron sumergidas desde antes de los dinosaurios, ¿verdad? O sea, millones y millones de años. Entonces, en todos estos millones de años, no sabemos si las pirámides han estado, vinieron después, o han estado y después desaparecieron y después regresaron, o si ha habido civilizaciones que siempre han construido este tipo de diseño, de arquitectura que es piramidal, sí, donde nos está enseñando algo, es un símbolo que nos está apuntando hacia algo.
1: Es muy interesante porque, por ejemplo, en Teotihuacán está la de la luna y la del sol.
2: Right, son tres. Está la de la luna, el sol y la de Quetzalcóatl. Y también son tres las pirámides de Giza.
1: ¿Y allá están específicas hacia también la luna, el sol o...?
2: En realidad no. Son las tres pirámides, que es la pirámide mayor o la gran pirámide. Y después hay otra que son más chicas y hay otra que es más chiquita. Así igual que la pirámide del sol, que tiene las mismas proporciones que la pirámide de Giza. La pirámide del sol de Teotihuacán tiene las mismas proporciones y está orientada hacia el mismo lugar.
1: Emi, fue un placer como siempre poder contar con tu participación aquí en Misterios Ocultos.
2: Muchísimas gracias.
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1: Amigos de Misterios Ocultos, la envidia en el trabajo, ese enemigo que sonríe frente a ti. Esta noche vamos a hablar de estas fuerzas, lo que es la envidia, pero no cualquier envidia, esa envidia en el trabajo. La de la persona que te felicita en público, pero te critica en privado. La del compañero que sonríe cuando llegas, pero que se molesta cuando tú avanzas. La de aquel que no soporta verte crecer. Lo vivimos todos los días, maestro Fernando, de Caminos de la Vida. Gracias
3: tema.
1: Por estar aquí.
3: Qué buen tema, muchísimas gracias, Mayra Berenice, por invitarme nuevamente a tu programa. Y híjole, hay mucha gente que nos visita y sí, sufre mucho por esa situación, porque me dice: maestro, es que esto, a mí me va bien en mi trabajo, estoy a gusto, me pagan bien, pero no aguanto la grilla, no así aguanto es la mala vibra, el chismerío, la envidia.
1: La zancadilla, sí, que le pongan a uno cosas que no son, exacto, digan cosas que no
3: y
1: son.
3: Y últimamente me siento mal, últimamente me siento cansado, me duele la cabeza, apenas voy llegando a mi trabajo, siento como una desesperación. Entonces, lamentablemente, pues en ese lugar de trabajo hay quien, pues, quien lo admira o quien le da gusto verlo, y hay gente, como lo acabas de decir, ¿no?, que por delante como el guasón con su sonrisote y por detrás clavándole el puñal de la,
1: exacto,
3: traición, ¿no?
1: Y lo peor de todo es cuando ya llegan al extremo de no soportar tanta la envidia que pueden perjudicar a una persona física, mentalmente, físicamente, o sea, en salud. Como usted lo dice, llegan, ya no quiere estar allí, prefiero no llegar. O sea, poco a poco haciendo que la persona tal vez renuncie a esa posición o a esa oportunidad que estaba muy buena, maestro.
3: Por ejemplo, que ya atendimos un caso de una persona que llegó a un trabajo con todas las ganas del mundo, de esas personas dispuestas, que salía, le tocaba salir, claro, un ejemplo, 6 de la tarde y se quedaba 2-3 horas más haciendo, avanzando, o sea, sí, de esa gente entregada a su trabajo.
1: Claro.
3: Y pues obviamente la persona, su jefe directo, dueño, no sé qué era, pues observó y luego lo ascendió.
1: Claro.
3: Y se le vino todo el mundo encima, que cómo era posible,
1: claro, que alguien que llevaba llegar, poco que
3: tiempo,
1: onda,
3: y, sí, pero pues no se fijan, ¿no? Entonces esta persona le dieron con todo, lo embrujaron, empezó esta, era una dama, empezó a caérsele el pelo, empezó a enflacarse, empezó a verse demacrada, uh-huh, y todo, ¿por qué? Por envidia, ¿no?
1: Exacto.
3: O sea, lamentablemente el éxito de muchos es un dolor de estómago para otros, y es ahí donde no lo soportan y hacen daño.
1: Bueno, si usted siente, presiente, sospecha que algo así está pasando, comuníquese en este momento, porque el maestro Fernando y todo el equipo de compañeros de este excelente espacio de Caminos de la Vida, donde ustedes pueden obtener la orientación, lo pueden hacer llamando al 1-800-440-2616, 1-800-440-2616, 1-800-440-2616, porque algunas personas aseguran encontrar incluso objetos en los escritorios, en los lockers, en el área de trabajo. O sea, la gente sí riega, tira elementos para ahuyentar a una persona y que esa persona enferme o le vaya mal. Siempre. ¿No tienen el corazón, maestro?
3: Sí, uy.
1: Y pueden ser los compañeros que están sentados a la par de la oficinita.
3: Sí, le dañan su energía, le dañan su suerte. Y pues el propósito de un envidioso es destruir, ¿no? Entonces quieren destruir a esa persona que está brillando, que está sobresaliendo, que está saliendo adelante, porque pues ese es el objetivo de alguien que quiere progresar, ¿no? Echarle ganas, claro. Y le echan ganas, pero pues hay gente que no puede ver ese triunfo ajeno. Y pues esto dicen, ¿no? Si no es para mí, no es para nadie. Si no soy yo, pues nadie va a ser, ¿no? Pero pues tampoco hacen nada para merecerlo. Entonces, ahí es donde
1: no le echan los kilos. 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Uno comparte muchas cosas en redes sociales. La gente fácilmente tiene acceso a nuestros triunfos, dónde fuimos a comer, cómo está nuestra familia, qué carro traemos. Esto siembra esa envidia, maestro. Tenemos que cuidarnos hasta de eso.
3: Pues por eso yo siempre he dicho que nuestra vida personal es personal. Entre menos sepa la gente las cosas positivas de uno, pues créame que mejor le va y más se cuida y se protege.
1: 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Maestro, excelente tema. Muchas gracias.
3: Gracias a ti por invitarme. Ya me despido de ti, de todo tu público. Sean libres, sean felices, abran su mente, busquen opciones, no se me rindan. Paz, amor y buen genio, mis peregrinos del alma.
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2: Hablaremos con Jorge Valderrabano, nos enlazamos a Puebla, México. El tema de hoy, Arca de la Alianza. Fíjense que según narra el libro del Éxodo de la Biblia, dicho cofre contenía las tablas de la ley, tablas de piedra en las cuales figuraban inscritos los 10 mandamientos. Valderrabano, bienvenido al programa.
3: Un abrazo muy afectuoso a todo nuestro querido auditorio.
2: Háblenos, por favor, Valderrabano, de Arca de la Alianza.
3: Con mucho gusto. Miren ustedes, esta también es conocida como el Arca del Pacto. Este cofre, que estaba construido totalmente en oro purísimo, en su interior se guardaban y aún al día de hoy contiene las dos tablas de piedra que resguardan los 10 mandamientos, los 5 libros de Moisés, el báculo de Moisés y un gomer de maná. El gomer es una medida de capacidad equivalente a 3.600 kilogramos. Bien, es muy importante resaltar que en la parte superior del arca había dos querubines, que de acuerdo con el diseño que se nos ha hecho creer, lo ilustran con dos niños cuyas alas se encuentran en el centro del arca, pero en realidad esos no eran sino la representación de objetos voladores llamados querub, que también estaban fabricados en oro purísimo. Y esos cumplían, sí, con una función en específico, no la de resguardar el arca, sino de ser un intercomunicador entre Dios que estaba en el cielo y el hombre, que en este caso era Moisés, quien entraba en el Sancta Sanctorum, que era el lugar en el tabernáculo conocido como el lugar más santo donde se localizaba el arca. Y eso se sustenta en lo que quedó escrito en el libro de los Números, capítulo 7. Pero no obstante, Mayri, que al día de hoy mucho se ha dicho referente al arca y que esta se encuentra resguardada en África a consecuencia de que manuscritos etíopes muy antiguos, entre ellos el Kebranagast, conocido también como el libro de la gloria de los reyes de Etiopía, resaltan que la reina de Saba tuvo un hijo del rey Salomón llamado Menelik, a quien, según la tradición, cuando conoció a su papá, el rey Salomón, este, que ya tenía su reino en decadencia, le pidió a su hijo que se llevara el arca. Se la entregó para que esa fuera llevada de Israel a fin de protegerla. Eso en realidad no se puede asegurar, pues aunque se ha presumido de que en la ciudad de Axum, en el continente africano, al día de hoy existe un sacerdocio que asegura resguardar el Arca de la Alianza, eso también es falso. Y si aseguramos esto, es porque la propia Escritura lo confirma en lo que quedó escrito en Apocalipsis capítulo 11, versículo 19, que a la letra dice: y yo, dice Juan, seguí escribiendo lo que el maestro me ordenaba, cuando de pronto, arriba de mí, el reino del Señor estaba suspendido en el cielo. Y cuando aquella fortaleza se abrió, pude...

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1: Que usted tiene para con todo su público, es ese, Mayri. Y no me queda más que solidarizarme con usted. Y si es la intención de esta radiodifusora hacer llegar a todo nuestro querido auditorio hechos verídicos y no charlatanes con los que se pudiera estar negociando, querida Mayri, por favor, considéreme a sus más apreciables órdenes, que recuerde usted que el Señor dijo, cuando te pregunten por mí, estás obligado a responder. Por tanto, no se imagina el honor que es para su servidor, Mayri, el que usted nos dé esta oportunidad de hacer llegar a todo nuestro querido auditorio esta ciencia. ¿Y saben por qué? Porque, Mayri, hoy en día la red está plagada de infinidad de trucos, de mentiras, etcétera. No con eso estoy diciendo, queridísimos, que poseo la verdad absoluta. No, Mayri, pero la ventaja que presenta a través de Misterios Ocultos, Mayri, es que estamos dando evidencia, estamos dando citas y le estamos pidiendo al auditorio, vaya y corrobore, o sea, no me crea, vaya y corrobórelo. Muchísimas gracias a usted, querida Mayri,
2: gracias
1: por lo que hace por todos nosotros.
2: Gracias, Valderrabano. Recuerden que él está en www.ultimaadvertencia.com. Gracias, Valderrabano.
3: 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En los primeros siglos de nuestra era, aparece una figura fascinante, Onkelos, conocido en la tradición judía como el gran traductor del Pentateuco al arameo. La historia cuenta que Onkelos era un noble romano que decidió abandonar su vida de riqueza para convertirse al judaísmo y estudiar la sabiduría de los sabios. Su obra más famosa, el Targum Onkelos, no fue solo una traducción literal, sino una interpretación cuidadosa que ayudó a miles de personas a comprender las escrituras. Pero también existen relatos legendarios. Algunos textos talmúdicos narran que consultó espíritus del pasado para confirmar su camino espiritual antes de su conversión. Una historia que mezcla historia y misterio. Para la tradición, su legado fue enorme. Hizo accesible la Torá a todo un pueblo que hablaba arameo en lugar de hebreo. ¿Fue solo un traductor brillante? ¿O un buscador espiritual que cambió su destino para acercarse a la verdad? En Misterios Ocultos, recordamos que a veces, las palabras pueden cambiar la historia.
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2: Amigos de Misterios Ocultos, ya saben, me conocen, conocen al maestro Fernando de Caminos de la Vida conmigo o en otros espacios, porque ha estado con nosotros durante mucho tiempo sirviendo y asistiendo a la comunidad en diversos tópicos, en diversos temas, situaciones, mala suerte, enfermedades, brujerías, ¿por qué no decirlo así? Hoy nos acompaña en el programa y yo estoy contenta. Maestro, bienvenido.
5: Muchísimas gracias nuevamente, Mayra, por invitarme a tu show y dejarme compartir con tu público estos minutos.
2: Es importante, maestro, comunicarle a nuestra gente que a veces por más que se va al médico, por más que me hicieron en MRI, que me hicieron ultrasonido, que me checaron toda la sangre, estoy sano, pero me siento mal. ¿Qué pasa cuando una persona tal parece no poder encontrar una respuesta con el médico? Estas enfermedades inexplicables.
5: Ok, mira, lamentablemente ahí no nos educan un poquito en esa parte espiritual y nosotros somos mente, cuerpo y espíritu. Nosotros somos seres espirituales que vinimos a este mundo a vivir experiencias humanas, pero pues, no, nadie nos encarrila esto, ¿no? Entonces, cuando el cuerpo sufre inexplicablemente es porque el alma lleva pidiendo ayuda ya mucho tiempo. Entonces, si usted es de las personas que va al médico, no le haya nada, se toma, se aplica, se unta todo lo que le dicen y está cada día peor,

0: o siente un alivio, pero pues no una sanación completa. Claro. Entonces, esto, no descarten la posibilidad que, aparte de sus enfermedades, porque no se las está inventando y le producen dolor o molestias, le hayan hecho algo maligno, algo oscuro, le hayan hecho algún bloqueo energético, claro, para hacerlo sufrir, ¿no? Para estancarle su vida, para causar caos, porque una enfermedad se vuelve en un caos, se, claro, vuelve en un problema tanto personal como familiar.
1: Definitivamente, ver a un ser querido incapaz de poder salir adelante atrae y arrastra a la esposa, a los hijos, a toda la familia. ¿Por qué? Porque no fluye, no, algo está, como usted lo acaba de mencionar, estancado, bloqueado. Ahora, ¿hay trabajos que pueden provocar esto? Por ejemplo, ¿qué será? ¿Un entierro, maestro?
0: Un entierro, una pócima.
1: Algo bebido,
0: sí,
1: algo puesto en comida, pasa. Exacto. Esto, sí, la gente, sí, sí, tiene el valor de hacer esto.
0: Uy,
1: maestro, pero esto y mucho más, ¿verdad?
0: No.
1: Que no le ha tocado ver y vivir. Familia, por favor, si ustedes sienten, presienten, sospechan, creen que algo les ha cambiado, lo importante es consultar. O sea, si no consultamos, no preguntamos, nunca nos vamos a enterar, maestro.
0: Es correcto, uno tiene que abrir la mente, porque muchas veces uno se cierra a que eso no existe, a que eso es mentira, que charlatanería, que eso no es, y pues esto muchas veces se lleva a uno sorpresas. A mí me ha llegado personas que vienen con cero fe.
1: Claro.
0: Vienen esto, que no creen, pero pues lo escuchan a uno en la radio, nos ven en la tele, sí, y al último dicen, bueno, voy a ver qué onda, y se llevan tremendas sorpresas.
1: Claro.
0: Porque cuando uno les hace la curación y les demuestra con hechos, pues dicen, híjole, yo no puedo creer que a mí me hayan hecho esto si yo nunca me he metido con nadie. Y uno no necesita ser malo para que le paguen ojo por ojo, ni bueno para que le hagan, sí, un altar, simplemente despertar envidia y que le tengan a uno rabia y coraje, así de sencillo.
1: 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Personas que aseguran sentirse agotadas todo el tiempo sin encontrar una razón, un motivo, una explicación. Esto no es normal, maestro.
0: No. Y aparte que tenemos una gran barrera en este mundo que se llama tiempo, ese no perdona. A ti te perdona Dios, el diablo, tu amigo, tu enemigo, tu vecino, pero el tiempo no. Por ejemplo, si de las metas y proyectos que se trazaron este año ya vamos para medio ciclo, claro, solar, y por culpa de una enfermedad o de una molestia no has podido avanzar, pues ya es hora de que abra la mente y busque opciones. Y si creen que la opción puede ser con nosotros, pues aquí estamos esperando su llamada.
1: Ay, maestro, y fíjese, eso es, digamos, 6 mesecitos, pero hay gente que años, ¿verdad? Hay,
0: sí,
1: gente que lleva 5 o 6 años y dice, no, pues yo tengo mala suerte desde hace como 5 años. Familia, ¿qué esperan? O sea, busquen la ayuda en este momento porque no tienen que vivir así. 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Hay muchos temas, los vamos a ir hablando con usted poco a poco, día a día, maestro. Muchas gracias.
0: Gracias a ti, me despido nuevamente de ti y nuestro público. Sean libres, sean felices, abran su mente, busquen opciones, no se me rindan. Paz, amor y buen genio, mis peregrinos del alma.
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1: Hoy tenemos la oportunidad de conversar con el maestro Miguel Ángel. El maestro Miguel Ángel es de la comunidad Gaya. Hoy comparte con nosotros acerca de este tema, de los principios universales de la doctrina mistérica. Un gusto tenerlo como invitado, maestro. Cuéntenos de estos principios universales de esta doctrina, por favor.
2: Bueno, pues es un tema muy vasto, donde puede uno abordarlo desde el ángulo que puede ser el científico, el médico, pero podría yo proponer abordar estos principios desde el punto de vista más cotidiano y práctico, ¿no?
1: Muy bien.
2: Joder. Dígame. Sí, dígame.
1: Aquí lo escucho, maestro, dígame.
2: Bueno, se le puede nombrar doctrina mistérica o doctrinas mistéricas. También se le llama hermetismo, que digamos que este es un conocimiento ancestral que aparece en las principales culturas o doctrinas sagradas. Esto es muy antiguo, pues, desde la época de los egipcios, Egipto, posteriormente en Grecia, pero de todas estas culturas, lo que yo puedo resaltar,
1: sí,
2: que tienen en común, es que se habla de leyes o principios universales.
1: Sí.
2: Entonces, este primer principio establece que entonces cada uno de nosotros en nuestra mente tenemos
1: sí,
2: ese poder de poder organizar la energía y la materia, es decir, crear nuestra propia realidad, ¿no? Este es el primer principio. El segundo principio se le llama ley de correspondencia. Y hay algunos aforismos que hablan de esto. Por ejemplo, como es arriba, es abajo.
1: Sí.
2: Como es abajo, es arriba. O sea, todas las leyes, desde lo infinitamente pequeño hasta lo infinitamente grande, son las mismas leyes. Eso es interesante. Nos da mucha certeza. Y también nos puede ayudar esta ley a darnos o poder deducir o comprender muchos misterios de la naturaleza, ¿no? Por ejemplo, esta ley establece, por ejemplo, que en la parte está contenido el todo, como que el universo es un gran holograma. ¿Verdad? Un holograma se lo divide en mil pedazos. Cada pedazo tiene la misma información de todo.
1: Sí.
2: Entonces, bueno, con este principio holográfico, pues se puede uno hablar bastante, ¿no?
1: Claro. ¿Cómo aplicar esta filosofía en nuestra vida diaria, maestro? ¿El método? ¿Aprender, practicar, repetir?
2: Aprender en primer lugar, para luego entonces vivirlo, ¿no? Estamos en un universo sustentado en leyes y principios, ¿no?
1: Sí.
2: Hay una parte que se dice constantemente del ambiente, el ambiente New Age, ¿no? Que no es casual, ¿no?
1: Sí, no es casualidad, sino causalidad.
2: Sí, da suerte al azar. Por ejemplo, la ley de vibración es el tercer principio que establece que todo vibra. Cada evento del universo, una flor, montañas, un virus, cada uno de nosotros estamos emitiendo una vibración. Entonces, fíjense, todas las cosas suceden también a partir de esta ley. Nosotros, según cómo vibramos, atraemos o repelemos, ¿verdad? Todo tipo de situaciones. Por eso se dice que nada es casual. Entonces, este conocimiento se me hace a mí muy importante, porque una vez que va comprendiendo cómo funciona este universo, pues claro que nos empieza a dar mayor control sobre nuestras vidas.
1: Claro, y sobre el resultado de la misma, porque si vibramos positivo, si actuamos positivo, si pensamos positivo, si amamos, si damos, si servimos, es como la ley de, claro, del causa y efecto, del ley del boomerang, dar y recibir, maestro.
2: Así es, digamos que nosotros nos sintonizamos, o entramos en sintonía,
1: en frecuencia,
2: con aquello que está, claro, con aquello que es afín a lo que vibramos. Entonces, de esta ley se derivan estos principios. Por ejemplo, altas frecuencias atraen altas frecuencias, ¿verdad?
1: Sí.
2: Bajas frecuencias atraen bajas frecuencias. Altas frecuencias repelen bajas frecuencias. Pues cuando uno va entendiendo esto, pues uno empieza a entender que nadie tendría el poder de causar a nosotros todo. Parece que sí, ¿no?
1: Gracias, maestro. Fue un placer tenerlo como invitado y no le digo adiós, sino hasta pronto.
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1: Para invocar seres de luz. Es el tema que vamos a desarrollar hoy con Efraín G. Santos, que nos acompaña desde Ciudad Juárez, Chihuahua. Efraín, bienvenido una vez más a su casa.
3: Mayra, como siempre, para mí un honor, un verdadero placer estar con usted y llegar a nuestros amigos Radio Escucha.
1: Gracias, Efraín. Hay personas que tienen la necesidad de hacerse acompañados o guiados por seres de luz. ¿Cómo se logra esto? ¿Y quiénes son esos seres de luz? ¿Quiénes podrían ser, Efraín?
3: Claro que sí, Mayra. Definitivamente todos nosotros como seres humanos tenemos necesidad de dejarnos guiar por los seres de luz. Afortunadamente dentro de nosotros llevamos una conciencia superior, algo que los psicólogos llaman supraconciencia, la conciencia superior, la que nos une a Dios como lo más puro que hay dentro de nosotros. Abajo de esa supraconciencia está la conciencia, lo que nos dice lo que es bueno, lo que es malo. Entonces, nosotros necesitamos invocar a los seres de luz porque ellos nos ayudan en muchas cosas, nos libran de peligros, nos dicen qué debemos hacer, nos dan a veces consejos para evitar problemas o para ayudar a otras personas. Es importante invocar a los seres de luz definitivamente porque es tener el consejero más confiable, el consejero más perfecto que nosotros podemos tener. Yo exhorto, animo a todos nuestros radioescuchas, el mejor tiempo, la mejor inversión que usted puede hacer es estar en contacto con los seres de luz. Créame, si logra contacto con su ángel guardián, usted no va a necesitar consejeros, no va a necesitar tarotistas, no va a necesitar hechiceros, porque la verdad en este campo pues también medran mucho aquellos que dicen una cosa y le cobran mucho por ayudarlo. Definitivamente, en cambio, cuando usted entra en contacto con un ser de luz, ese ser de luz le puede hablar inicialmente en sueños. Es muy importante entrar en contacto con ellos. Sin embargo, hay que especificar una cosa. Para entrar en contacto con un ser de luz, usted debe ser 100% positivo. Debe eliminar pensamientos negativos de envidia, de tristeza, de fracaso, de desesperación. Mientras más puros sean sus pensamientos, más probable es que un espíritu superior, que un espíritu de luz se comunique con usted.
1: Claro.
3: Ese es el primer paso.
1: Okay.
3: El segundo paso es hacer oración de mañana y noche, de mañana y noche. Yo les recomendaría el Padre Nuestro, que consiste de 5 peticiones principales y el Salmo 91, que es un salmo de invocación para preservarse de de los espíritus malos encarnados y desencarnados. El Salmo 91 y el Padre Nuestro son útiles para eso. Y después, si puede, sería excelente que en la casa creara un pequeño lugar, un altarcito, donde usted pudiera hacer oración. Si ese altar está orientado hacia el oriente, es mucho mejor, porque el oriente es la región de la luz. Entonces, si su altar está orientado hacia el oriente, es mucho mejor. Lo que va a hacer es agarrar algunas veladoras, hacer oración sobre ellas, por lo menos tres Padres Nuestros, pero con fe, como si en ello le fuera la vida, para que las veladoras queden consagradas, y les va a poner en su altar. Las va a prender en el nombre de Dios y va a hacer invocación. Mientras esta luz arda, mientras esta veladora arda, que la luz del Padre, que la luz de los seres de luz esté conmigo y me guíe. Después puede utilizar otro elemento, el elemento agua. Para eso consiga un poco de agua pura, agua de la que uno toma, y también haga oración sobre ella, para que el agua se consagre, para que el agua quede con energía positiva. Usted debe conseguir los cuatro elementos, uh-huh, el fuego, la tierra, el aire y el agua.
1: Muy bien.
3: Porque se dice que con estos cuatro elementos fue creado el universo, y son elementos que llevamos como componentes en nuestro cuerpo físico: el calor, el agua, la tierra y el aliento que representa el incienso. Entonces, todo eso le puede ayudar mucho.
1: Entiendo. Efraín, ¿qué tal si durante estoy invocando a un ser de luz baja una persona que ha fallecido? ¿Ese puede ser también un ser de luz, un papá, una mamá?
3: No, pero puede ser un espíritu que ayuda. Y un espíritu que ayuda cuando es familiar le puede dar indicaciones qué puede hacer para invocar a un ser de luz. Las almas ascendidas, digamos, por ejemplo, abuelito de mi mamá fue muy buena persona. Pues si yo la quiero invocar, mientras todavía esté en el plano, en el cuarto plano, si se le permita bajar, puede venir. Pero si ya subió, ya no va a poder venir. Por mucho que le invoque, ya no va a poder venir. No todas las almas que han desencarnado pueden venir. Las que son más buenas personas, digamos, alcanzan luz rápido y se van a las regiones de luz y ya no pueden venir, ya no se les permite venir.
1: Entiendo. Bueno, pues esto es buenísimo, familia. Si ustedes tienen la necesidad de sentirse protegidos y acompañados siempre de un ser de luz, esas son algunas de las recomendaciones de Efraín G. Santos, que está en Ciudad Juárez, Chihuahua, esta noche, y está en vivo con nosotros para platicarnos de estos rituales, de cómo hacerlo. Efraín está a la orden, también los puede asistir, preguntas, dudas, consultas, ¿dónde? En redes sociales y vía telefónica, Efraín.
3: Así es. Mi teléfono y WhatsApp es el 656-441-6023. 656-441-6023. El teléfono americano, 915-319-7972. 915-319-7972. Y también es WhatsApp y teléfono. Y mi Facebook, Efraín G. Santos. Efraín G. Santos, con esos nombres estamos aquí. Espero sus preguntas, si tienen alguna duda, con gusto se los contesto.
1: Excelente. Efraín, muchísimas gracias, y no le digo adiós, sino hasta pronto.

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1: Amigos, anteriormente tuvimos la oportunidad de conversar con la Brujita Blanca y le hicimos la pregunta de personas que batallan con rodillas, pies y manos. ¿Y qué significa? ¿Qué conflicto tenían en su vida? Quedó pendiente la plática de lo que vamos a hablar hoy. Si tú batallas de migrañas, ¿qué conflicto podrías tener en tu vida? Si tú estás batallando de dolor de cuello, ¿qué problemas podrías estar atravesando? Si tú estás padeciendo de dolor de espalda, ¿qué es lo que está sucediendo en tu vida que te está provocando este dolor? Vamos a darle la bienvenida a la Brujita Blanca. Brujita, bienvenida al programa.
2: Claro que sí, ¿cómo estás?
1: Estoy bien, mija, y esperando que nos cuentes, por favor. Y ¿saben qué? Este tema es muy interesante porque hay gente que dice, tengo un dolor horrible, terrible, voy al doctor, no me encuentra nada, ya no sé qué es, será algún maleficio, será algún embrujo. Podría ser, pero también podría ser que hay un conflicto en tu vida del cual ni siquiera estás enterado, Brujita.
2: Sí, claro que sí. Y muchas veces pensamos que es alguna cosa mala que nos están haciendo. No siempre es así. Normalmente son mensajes de nuestro inconsciente que nos están tratando de dar una advertencia de algo que tenemos que resolver o cambiar. Y cuando detectamos de dónde viene, cuál es el origen, entonces podemos decir, ya entendí, ya aprendí. Y con eso el inconsciente suelta la información de que le está mandando al cerebro de causar esa enfermedad o ese padecimiento, y entonces empezamos a sanarnos. A veces la persona se sana inmediatamente. El 50% es detectar de dónde viene el origen, y el otro 50% es tomar acción y hacer las cosas de manera diferente.
1: Muy bien, entonces empecemos por aquellas personitas que batallan con mucho dolor de cabeza, con migraña. ¿Qué podría estar provocando esto en su vida?
2: La cabeza simboliza el padre. Entonces, si yo tengo un problema con mi papá, o tengo un problema con el papá de mis hijos, o con alguien que para mí representa el papá mío, o que lo veo como mi papá, o con una energía paternal, también representa el trabajo. Si tengo un conflicto en mi trabajo, la cabeza también me puede estar doliendo, me puede estar lastimando. También cuando tengo una situación inconclusa, algo que me está atormentando, un asunto sin resolver, que me está preocupando, me va a causar dolor de cabeza. Las migrañas también representan una insatisfacción sexual. Una persona que sufre de migrañas tiene problemas sexuales, tiene problemas de insatisfacción sexual, entonces tiene que resolver esa parte para que el problema se solucione.
1: Perfecto. Brujita, si una persona está batallando con mucho dolor de cuello, ¿qué situación en su vida le podría estar provocando este dolor?
2: Bueno, el cuello tiene que ver con la conexión de mi mente, de mi cabeza y de mi cuerpo, que representa que si me está doliendo es porque mis pensamientos no coinciden con mis acciones, porque la cabeza representa mis pensamientos, lo que pienso, lo que digo que voy a hacer, y el cuerpo representa la acción, lo que yo hago. Entonces, cuando me está lastimando el cuello o me lo lastimo de alguna manera, representa que no estoy viviendo una realidad de coherencia. O sea, digo que voy a hacer una cosa, pero hago otra. Pienso en hacer una cosa, pero hago otra. Entonces, esa es una de las causas, y la otra causa puede simbolizar que yo necesito aterrizar mis ideas. O sea, que estoy pensando en hacer muchas cosas, pero no estoy haciendo nada, y mi cuello me está recordando que tengo que conectar lo que pienso con lo que hago, con lo que vivo.
1: Muy bien, perfecto, me queda clarísimo. Personitas que sufren de dolor de espalda, ¿qué conflicto podrían estar atravesando, Brujita?
2: Bueno, la espalda, dependiendo dónde duela, ese es el conflicto que la persona tiene. Por ejemplo, si es en la parte alta representa las responsabilidades. Si me lastimo esa parte o me duele o se me inflama, es porque siento que estoy cargando más responsabilidades de las que puedo cargar, o porque me estoy queriendo hacer una persona fuerte, quiero hacerles creer a todo mundo que yo puedo con todo, y entonces nunca pido ayuda a nadie y yo quiero echarme al mundo encima. Y por eso me duele o me lastimo la espalda alta. La espalda baja representa un conflicto también de la realidad. La realidad es, no estoy conectando lo que yo quiero hacer, lo que yo digo, porque es una conexión total con el chakra de la tierra. Entonces, si yo estoy viviendo una realidad queriendo aparentar, vivir de apariencias, me va a lastimar la espalda baja, pero también me puede lastimar la espalda baja si yo tengo un problema con mi mamá, o si yo tengo un problema de dinero muy fuerte que me está preocupando. Una vez se resuelve el problema de dinero, el problema desaparece, el dolor desaparece.
1: Perfecto, familia. Miren, aquí podría estar la respuesta a aquellas dudas que ustedes han tenido en cuestión de me estarán haciendo un mal porque no soporto el dolor de cabeza o me estarán haciendo un mal porque me duele demasiado el cuello o la espalda. Estas son cosas de las cuales nosotros tenemos que tomar nota y tratar de hacer cambios. Yo sé que es un poco pronto y lo hacemos de repente aquí en el programa un poco rapidito, a la ligera, con Brujita Blanca, pero ella también está a la orden para asistirlos porque todos nuestros órganos y todos nuestros padecimientos están conectados con alguna situación, Brujita.
2: Sí, claro que sí. Todo lo que nos pasa a la espalda también representa impotencia. Por ejemplo, una mujer que es abusada por su marido, por su novio, y que no dice nada y se calla y se aguanta, o un empleado que está siendo abusado por su empleador y se siente que está siendo demasiado injusta, la persona siente mucha impotencia, también le va a lastimar la espalda baja. Entonces, yo lo que tengo que hacer es, si ya me di cuenta de dónde viene el problema, decir, ya entendí, ya basta, ya fue suficiente, yo voy a enfrentar a partir de hoy la vida de una manera diferente y empezar a tomar acción y automáticamente el problema se desaparece o se disminuye y vamos a darnos cuenta cómo empiezan a cambiar las cosas.
1: Perfecto. Bueno, la Brujita Blanca está en redes sociales y vía telefónica. Comparte con nosotros esa información, Brujita.
2: Sí, claro que sí. Me localizan en Facebook y en YouTube como la Brujita Blanca. Ahí encuentran videos, recetas, información, rituales y también por teléfono en el 323-384-6071, 323-384-6071.
1: Hasta la próxima, Brujita.
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1: Amigos de Misterios Ocultos, en nuestra programación vamos a platicar de ciertos ejercicios que nos pueden ayudar a mejorar nuestro sistema inmune. Nuestro sistema inmune son los soldados del cuerpo, nos protegen absolutamente de todo. Emociones malas, tristezas, depresión, mala alimentación y mucho va a contribuir a que nuestro sistema inmune esté abajo. Pero hoy tenemos como invitado a Miguel Martínez Santibáñez, es terapeuta clínico, es hipnoterapeuta, es coach de vida, lo hemos tenido en Misterios Ocultos. Le doy la bienvenida, maestro. ¿Cómo está?
3: Es un placer cada vez que hablo con ustedes, Mayra. Un gran placer, y también una vez más, como siempre lo digo, felicitarlo por la gran labor que están haciendo. Muchísimas y aquí estoy gracias. Para ayudarlos, colaborar con ustedes y con nuestra hermosa comunidad latina.
1: Y yo se lo agradezco porque siempre que lo tenemos en el programa, pues da tanta información que nuestra gente se ve beneficiada de todo lo que de repente uno ignora por las prisas, por no poner atención, por no saber, por no vivir el aquí y el ahora. Y muchas veces con todo esto tenemos miedo con la situación que estamos viviendo, pero hay cosas que podemos hacer, ejercicios para ser específicos, que pueden mejorar nuestro sistema inmune. ¿De qué se trata este tema, maestro?
3: Bueno, en primer lugar, este tema es bastante importante y nos concierne a todos, nos importa a todos. Si mamá, padre de familia están escuchando en estos momentos, presten mucha atención. Porque en esta circunstancia que nos encontramos ahora, somos nosotros los responsables de nuestra salud. Ya no es el médico. Porque ya se dan cuenta que esta situación no nos está ayudando. Solamente las personas que nos enferman son las personas que tienen el sistema inmunológico fuerte. Tienen las defensas buenas.
1: Sí.
3: Y eso no lo hace un médico. Lo hacen ustedes, lo hacemos nosotros. Lo que se ha demostrado es que las personas que tienen el sistema inmunológico fuerte están mucho mejor. Están preparados para todo, sí. Especialmente para estos días. Entonces, vamos a dedicarnos solamente en este momento para hablar sobre esto. ¿Cómo hacer nosotros? ¿Qué cambios podemos hacer nosotros? Simples cambios para mejorar el sistema inmunológico. El primero de ellos es ser conscientes de no comer cosas que ya sabemos que no debemos comer. Sabemos que en casa lo estamos haciendo, ya no podemos ir a restaurantes, no estamos cocinando, estamos regresando a cocinar en las casas,
1: sí.
3: Comprar cosas así, pero todo lo que sea saludable es importante. Pero aquí viene algo más importante,
1: sí.
3: Mayra, y para los la audiencia que tenemos.
1: Sí.
3: Sabemos que es tan importante, como siempre lo he dicho, la primera vez en la historia de la humanidad que las comidas no son suficientes y necesitamos suplementarnos con minerales.
1: Sí.
3: El cuerpo necesita más de 70 minerales 13 vitaminas y aminoácidos. Venden estas cosas, los venden, pero la mayoría de las personas va a comprar minerales, perdón, vitaminas, necesitamos minerales. Entonces es sumamente importante hacer eso. Pero lo que quería decirles, Mayra, ahora, hagan este cambio simple en las mañanas. En las mañanas, el hígado tiene una función importante. Cuando tú te despiertas en la mañana, tu hígado va a seguir trabajando en limpiarte. Entonces, cuando tú comes algo allí, no le estás dejando hacer ese trabajo. Incluso cuando comes algo saludable, digamos un jugo, no le permites hacer el trabajo. Entonces, lo que van a hacer apenas despierten ustedes es tomar un vaso bien grande con limón, jugo de limón, natural.
1: ¿Con agua o solo jugo de limón?
3: Con agua.
1: Okay.
3: No, con agua. Un vaso con agua.
1: Sí.
3: Con medio limón o un limón.
1: Okay.
3: Se lo toman y dejan que el hígado va a continuar haciendo su trabajo de limpieza.
1: Y el limón es antioxidante, por excelencia.
3: Sí, por excelencia. Entonces eso va, el hígado, lo que pasa es cuando despertemos, eso son pocas veces, y me lo enseñó una nutricionista muy buena de esto. Entonces dejamos que el hígado haga eso. Y van a ver, las personas van a bajar de peso más fácilmente, se van a sentir con más energía. ¿Te das cuenta? Porque muchas veces no se dan cuenta que tomamos desayuno, nos sentimos cansados.
1: Sí.
3: Aunque comamos también saludable. Este cambio es increíble. Entonces, en las mañanas, un vaso grande, generoso, con limón. Tomarlo y dejar media hora.
1: Ok, me gusta mucho, ¿eh? Yo estoy segura que esto les va a ayudar. El agua debe de ser a temperatura ambiental, es importante, ¿no? Porque yo tengo entendido que toda el agua fría endurece. Entonces, no caliente, no fría, sino a temperatura ambiental sería, maestro.
3: Sí, porque el estómago está a una temperatura más caliente, ¿no? Entonces, un agua tibia nos va a ayudar mucho.
1: Okay.
3: Y esperamos media hora, es decir, después de media hora de eso, pueden tomar desayuno recién.
1: Okay.
3: Entonces, si hacen este pequeño cambio, estamos mejorando el sistema inmunológico, aunque no lo crean. Es impresionante. Es absolutamente importante hacer eso todos los días.
1: Claro, van a tener un gran impacto. Familia, por favor, busquen ayuda, busquen al maestro. Si necesitan más información, estén al tanto de todo lo que presenta por Zoom, en sus redes sociales. Si ocupan una cita, una terapia, pueden comunicarse con Miguel Martínez Santibáñez. Así lo van a encontrar en redes sociales. Si hay un número telefónico, maestro, compártalo, por favor.
3: Con mucho gusto. Mi número telefónico, voy a mandar texto, lo pueden llamar o mandar por WhatsApp. El 818-668-4817. Lo repito, 818-668-4817.
1: Le agradezco como siempre, maestro, y le digo gracias, como siempre.
3: Gracias, maestro. Un gran abrazo para ustedes.
1: Hasta la próxima.
3: Hasta la próxima.
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10: 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Lo intentamos, pero no pudo funcionar.

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1: Hoy vamos a hablar de algunos santos populares, pero para algunos no son reales. Y hay personas que dicen que estos santos podrían hacer milagros. Hoy, desde San Salvador, tenemos a Mauricio Quiero Saber. Le damos la bienvenida al programa. Mauricio, bienvenido a Misterios Ocultos.
2: Gracias nuevamente por la invitación y un saludo para ustedes y para todas las personas que nos escuchan siempre en este programa.
1: Hay algunos santos católicos, otros no católicos, pero los santos en sí, ¿pueden concedernos milagros, Mauricio?
2: Pues a ver, la verdad es que este mundo de los santos es algo bastante complejo, porque hay una serie de entidades, unos que han sido frutos de la confusión, otros son frutos de la fe. Y así han habido otros que han sido definitivamente oportunidades de los que la gente se ha aprovechado, sobre todo de la ignorancia de quienes no saben nada al respecto. Hay santos, digamos, de la Iglesia Católica, que son los que normalmente la gente acude para pedirles algo. En cambio, viene la religión evangélica o protestante, según el lugar, como se les diga, que dicen que al único el que se le puede pedir es a Dios o a Cristo. Y pues ya son pareceres diferentes, entonces eso genera una disyuntiva en el total, en el común más bien de las religiones. El común es la religión, pero hay una divergencia en cuanto a la fe.
1: Por ejemplo, hablemos del Santo Niño. Este es de la religión. ¿Este santo lo podemos considerar o comparar a cualquier otro santo y vendría siendo lo mismo? ¿No funcionan?
2: A ver, yo clasificaría a este Santo Niño como a otros santos como parte de la creencia popular. La creencia popular se basa normalmente en una fe, en un mito, en una creencia en el que la gente precisamente toma como base este mito, porque a uno le resultó, porque hubo una sincronía del universo con la solicitud de la persona y cree que el santo fue el que le hizo el milagro, cuando realmente no es así, fue una
1: coincidencia.
2: Correcto, así es.
1: Entonces vamos a decir que el Santo Niño, pues digamos, es blanco, pero cuando se le pide a la Santa Muerte, digamos que es más oscuro, ¿o viene siendo lo mismo?
2: No, hay que verlo desde este punto de vista para que la gente lo tenga claro. La muerte en sí es una descomposición, ¿sí? Todo lo que muere se descompone. Entonces, pedirle a una energía descompuesta no va a traer absolutamente nada bueno al solicitante. Es como irse a meter a un basurero y pasar el día sin bañarse. Sí, es una energía que definitivamente ensucia a la gente y eso de hecho la convierte en algo negativo de entrada. En cambio la fe al Santo Niño, pues dice la gente, aquí se maneja dos santos niños, el Santo Niño Jesús y el Santo Niño de Atocha, no sé si lo conocerán allá.
1: Correcto.
2: Esas son creencias populares. La del Niño de Atocha, que tiene parte su relación o raíz con Jesús, ¿verdad? Entonces son más mitos como religiosos. Hablemos por un momento del Jesús bíblico, cuando era pequeño, que pudo haber hecho en algún momento algún milagro, pero esa época ya pasó. Murió hace, ¿cuánto? Casi los 2000 años o más de 2000 años.
1: Entiendo.
2: Entonces es algo que no tiene una esencia real, no tiene sustancia. Ese es el punto.
1: Vamos a decir San Simón, que es muy popular también y que mucha gente le pide. ¿Qué nos puede decir al respecto?
2: Bueno, yo demostré que estos personajes como la muerte, Simón y el diablo no tienen ninguna realidad mágica. Y lo que hice para esto fue precisamente que en vivo les corté la cabeza a los tres. Y precisamente lo hice para que la gente viera, porque hay mucha gente que teme y viene a mi oficina diciendo que les han hecho un maleficio y esto y lo demás, y normalmente eso es falso. Por ejemplo, tengo el caso el día de hoy, que a una señora le dijeron que a un familiar le habían hecho un mal por uno de estos tres personajes, porque le había dado una enfermedad muy extraña. Y resulta ser que esta enfermedad

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1: Los tres, siempre, antes. O al Facebook, como Mauricio, quiero saber.
2: Gracias, Mauricio.
1: Bueno, muchísimo gusto.
3: 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En la mística judía medieval, aparece una figura envuelta en misterio y advertencia. Joseph de la Reina, conocido como Rabí Joseph de la Reina. La tradición cuenta que era un gran cabalista que intentó hacer lo impensable, traer la redención al mundo antes del tiempo señalado. Según los relatos, buscó confrontar y someter a fuerzas espirituales oscuras para apresurar la llegada del Mesías. Pero la historia toma un giro inquietante. Se dice que, en el proceso, fue engañado por fuerzas que intentaba derrotar y cayó en una trampa espiritual. La misión que comenzó como un acto de santidad terminó convirtiéndose en una advertencia transmitida por generaciones. Su historia se convirtió en una poderosa lección en la Kabbalah. No todo poder espiritual debe forzarse, y no todo misterio debe apresurarse. ¿Un sabio que intentó salvar al mundo? ¿O una historia simbólica sobre los peligros del orgullo espiritual? 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
2: Amigos, es un placer. Me encanta tenerlo con nosotros en el programa. El mejor chamán de Guadalajara, el chamán Paulino, nos acompaña. Un gusto saludarlo.
4: El gusto y el placer es mío de estar contigo esta noche, Mayra, y saludar a todo tu honorable y precioso auditorio.
2: Fíjense, amigos, que efectivamente mucha gente dice soñar y sueñan tan intensamente que a veces pueden adivinar lo que va a suceder. La adivinación a través de los sueños. Tumno, casa 12, el don de los sueños. ¿De qué se trata esto, maestro? Por favor, platíquenos.
4: La oniromancia es el arte de adivinar el futuro por medio de sueños premonitorios y es uno de los artes más antiguos que conoce la humanidad. Desde hace 5.000 años, los griegos y los asirios, los egipcios, interpretaban el significado de los sueños. Hubo un griego llamado Artemidorus que hizo 4 volúmenes sobre la adivinación por medio de los sueños y escribió al respecto. Sigmund Freud también escribió al respecto. Varios psicoanalistas, varios psicólogos se han metido a explorar este campo del inconsciente queriendo encontrar la respuesta de cómo es posible que la gente pueda soñar con lo que va a pasar, pueda predecir el futuro a través de un sexto sentido. Exacto. Es decir, una forma de influir a la información por medio del conocimiento adquirido a través de los medios no comunes, a través de los sueños, que son la puerta de entrada al plano astral y que es un lugar que es libre de tiempo y espacio. Entonces, existen diferentes tipos de sueños. Existen los sueños felices, las pesadillas, los sueños astrales, los sueños premonitorios, los sueños dispersos, los sonidos en los sueños. Todo esto se ha estudiado y se ha llegado a la conclusión de que efectivamente muchas personas pueden predecir el futuro por medio de estos sueños. No toman en cuenta de ninguna manera las pesadillas. Las pesadillas no se utilizan para predecir el futuro, ya que según esta antigua tradición, lo que sucede o lo que pasa con las pesadillas es que son provocadas por fuerzas oscuras o demonios, o energías negativas.
2: Entonces, cuando se interpreta el sueño, pues se interpreta la imagen o se buscan pistas sobre un futuro. Pero si es una pesadilla, es definitivamente algún ente malévolo que nos está, entre comillas, como atacando, ¿no?
4: Efectivamente. Entonces,

0: eso no se utiliza como una interpretación o como una premonición. Hay otros tipos de sueños que tienen algunas personas y que me han comentado a través de mi experiencia y de mi trabajo profesional, donde efectivamente hay personas que me decían, yo tengo miedo de dormirme porque no quiero soñar, porque todos mis sueños se vuelven realidad.
1: Sí.
0: Y la última vez que soñé con eso se murió mi abuelita y ya no quiero que eso pase. Y de verdad las personas están angustiadas y quieren bloquear y no duermen, porque les causa una dificultad entender eso. Yo lo que le digo a las personas es de que tú no lo provocas, no te sientas ni poderoso ni culpable, tú no estás provocando eso, tú solamente estás accediendo al plano astral en donde se encuentran los archivos akáshicos y en donde se encuentran los campos morfogenéticos de información, y de ahí estás bajando la información de lo que va a pasar. Se te está avisando para que te prepares y se te está dando una oportunidad,
1: claro,
0: de hacerte consciente de lo que está pasando. Y es
1: una ventaja.
0: Es una ventaja vivir con esa información. Entonces, de alguna manera hacemos este tipo de intervenciones con muchas personas, porque de verdad es son sueños tan vívidos, Mayra, que parece que lo estás viviendo en la realidad y te despiertas con la sensación hasta agitado, o claro, algunas personas se despiertan llorando o gritando. ¿Por qué? Porque sus sueños son de verdad como si estuvieras ahí en ese momento y estuviera pasando lo que está ocurriendo ahí en ese momento.
1: A veces incluso se puede como tipo soñar despierto, así como un trance, como tener una visión, y pueden ser como el reflejo de los pensamientos o de los sentimientos de una persona. Yo he tenido la oportunidad, según yo, ¿verdad? No sé si sea cierto, de ver a mis nietos. No los conozco,
0: ¿sí?
1: Pero he podido, y no tiene mucho que me pasó, y iba en plena autopista y de repente volteé a mi lado derecho, miré a mi hija agachada y mi nieto corría hacia mis brazos y me extendía las manos. Y me dio mucha emoción porque sentí que lo vi anticipadamente. No existe, todavía no tengo nietos, pero creo yo que podría ser una posibilidad. No sé si tuve una visión a futuro o no sé si fue un déjà vu. En realidad no sé qué fue, maestro.
0: Se llama flashback. ¿Tuviste ese flashback? ¿Tuviste esa situación en la que pudiste ver y anticipar el futuro? Y yo creo firmemente, mi fe y mi lo que yo practico me dice que esto es cierto.
1: Claro, excelente plática, amigos. Por eso me gusta mucho tener al chamán Paulino con nosotros en Misterios Ocultos. Maestro, ¿dónde lo encontramos y cómo lo consultamos?
0: Bueno, lo consultan a través de videoconferencia. Pueden contactarme a través de mi Facebook, Chamán Paulino Extrasensorial, en Facebook y YouTube. Y puedes también seguirme a través de Instagram, Paulino Extrasensorial, y en mi WhatsApp, que es 521-33-28-34-57-53.
1: Ha sido un gusto. Será hasta la próxima, maestro.
0: Gracias, Mayra. Bendiciones.
1: Amén.
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1: Vamos a tener una plática muy amena con el maestro Miguel Ángel Domínguez de Comunidad Gaia. Vamos a conversar con él de cómo nosotros podemos conectarnos con nuestros seres de luz. Un gusto tenerlo como invitado el día de hoy, y siempre nos hemos preguntado, ¿nosotros podemos en realidad tener esa conexión con nuestros guías espirituales, con nuestros antepasados, maestro?
2: Lo que yo he llegado como conclusión es que esto es algo natural. Se ha perdido esta conexión con otras, digamos, dimensiones, porque estamos en una percepción centrada en nuestros cinco sentidos. Sí. Materiales, digamos, físicos. Y esto nos distrae mucho, por un lado. Y por otro lado, pues sí, el avance tecnológico, donde uno ya no tiene que memorizar, por ejemplo, ningún número telefónico, ¿no?
1: Exacto.
2: Todo se graba. También hecho que vayamos como que perdiendo esta habilidad.
1: Claro, o sea, nosotros vamos perdiendo esa habilidad porque perdemos esa sensibilidad, ese, bueno, no es sexto sentido, pero esa capacidad de conexión por el mundo en el que estamos en la actualidad. Pero ¿basta con hacer qué para lograrlo, maestro?
2: En primer lugar, estar conscientes que existen estos seres. Yo les llamo seres de luz. El término ángel, ángeles, creo que crea un poco de confusión, porque la angelología es un discurso más religioso, ¿no? Este código, que yo le llamo el código de la comunicación interdimensional, consiste simplemente en volvernos un poquito más conscientes y alertas de, por ejemplo, las señales que estos seres nos envían.
1: Nos dan.
2: Ellos, pues sí, se les dificulta manifestarse de manera tangible. Sin embargo, resaltaría de este código algunos aspectos. Primero, por ejemplo, ¿no? Dentro de estos seres de luz, que yo les llamo así, estarían nuestros guías. Los guías son aquellos seres que pueden estar vinculados con nosotros por otras vidas, por ejemplo, humanos que ahora están de momento en el reino espiritual,
1: sí,
2: y que desean asistirnos para que logremos la realización de nuestro plan divino.
1: Los objetivos.
2: A los guías les interesa que crezcamos en sabiduría, que despertamos, que recordemos quiénes somos, ¿no? Entonces,
1: sí,
2: los guías se comunican con nosotros, en primer lugar, a través de la inspiración. De momento hay cosas que simplemente se nos vienen a la mente, por ejemplo. Y esta es una de las posibles explicaciones del por qué la inspiración. A veces estas voces que son internas, pero uno como que sabe que no son nuestras, digamos, por decirlo así, nos instan a escribir un libro. O también estos seres se comunican con nosotros a través de experiencias aparentemente casuales, como es el conocer a una persona, escuchar incluso un programa de radio. A veces simplemente uno puede encontrar un panfleto o un tríptico tirado en la calle, y ese es precisamente,
1: claro,
2: la información que uno debe de leer. Entonces, es la sincronicidad también, a partir de estos hechos aparentemente casuales, cómo uno está logrando recibir la comunicación, digamos, de ellos hacia nosotros.
1: Claro, es estar más alerta y más creer y aceptar, ¿no?
2: Sí, puede uno empezar a aprender, a percibir, y entonces empezar a confiar más. Tenemos otra serie de sentidos también, ¿no? Nosotros, uh-huh, los físicos, y otros sentidos, digamos, metafísicos, que también nos ayudan a percibir. Hay quienes ven, otros oyen, y entonces, pero bueno, no necesita uno ser un medio o alguien, digamos, especial. Todos tenemos la posibilidad,
1: la capacidad
2: de lograr estas conexiones.
1: ¿Nos debemos de asustar que ellos traten de comunicarse con nosotros? Por ejemplo, ¿hay gente que sí los puede sentir o incluso ver alguna sombra, una manifestación un poco más?
2: Bueno, a veces lo desconocido nos asusta, pero cuando uno va comprendiendo exactamente qué son estos signos, puede uno llegar hasta preguntar, ¿no? O sostener un diálogo con estas, vamos a llamar entidades. Uno debe estar alerta, por ejemplo, de saber la diferencia entre lo que yo nombro entidades de luz, y entre las, podríamos llamar, entidades, digamos, oscuras, ¿no?
1: Incluso a través de sueños se pueden acercar a nosotros, maestro. ¿Esto es posible?
2: Yo creo que los sueños, lo que llamamos los sueños, es esa región intermedia o astral que permite ese acercamiento a nosotros más fácilmente, ¿sí? Estarían también los llamados ancestros o los familiares. Algunos familiares han logrado, digamos, la trascendencia, que están de momento en una morada espiritual y pudiesen ellos, de desearlo, de tener esa misión, estar conectados todavía al plano terrestre para asistir a alguno de sus familiares, ¿no?, más cercanos. Otros familiares, al contrario, necesitarían de nuestra asistencia para ayudarles a liberarlos,
1: claro,
2: de algún estancamiento que puedan estar por no haber liberado esos apegos, ¿no?
1: Exacto. Bueno, pues siempre es un gusto tenerlo con nosotros en el programa. Él es el maestro Miguel Ángel Domínguez de la comunidad Gaia, que nos está haciendo el favor de compartir con nosotros este excelente tema. Maestro, para que estén al tanto de usted, ¿cuáles son las redes sociales, página de internet?
2: Claro, pueden buscarnos en el Facebook, Comunidad Gaia, SC, o también en la página web, centrogaia.com. Ahí pueden conocernos, el plan de estudios aquí en México, en la Ciudad de México.
1: Muy bien, gracias, maestro, y será hasta la próxima.
2: No, hasta la próxima, y nos escuchamos.
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1: En Misterios Ocultos, amigos, el enigma de los Olmecas, una civilización avanzada. Con este tema, Leobardo Peña. Por años se creyó que los Olmecas provenían de África, o quizás de algún continente perdido, de los que aún la ciencia no reconoce. ¿Nos hablas al respecto, por favor, Leobardo?
3: Sí, el tema de los Olmecas, la sabiduría ancestral y este enigma es algo que ha venido pues dando muchas nuevas noticias, porque a pesar de que no se tiene suficiente material genético para saber de dónde provienen los Olmecas, que es una civilización bastante enigmática, pues gracias a las nuevas investigaciones que ha realizado la UNAM, la Universidad Nacional Autónoma de México, pues recientemente se pudo analizar parte de este ADN mitocondrial de algunos de los entierros que se han venido rescatando, sobre todo en esta área de Veracruz, de San Lorenzo de Tenochtitlan, y pues que mencionan y lo han confirmado puntualmente que no se trata de una genética que correspondería a una raza negroide, raza africana, sino sería una raza totalmente americana, y por eso tendríamos que analizar, pues que sobre todo hay algunos monumentos que sí nos remiten a que no solamente hubo pobladores mesoamericanos con esta genética, sino que tal vez hubo otras civilizaciones que estuvieron interactuando con los propios Olmecas. Y estoy hablando que en algunos monumentos, pues de allá de la Venta de Tabasco, pues hay representaciones semíticas como orientales, judías, fenicias, e incluso te podría decir que hasta tibetanas, o incluso, como bien has mencionado, pues que hayan sido los Olmecas previamente remanentes de ese continente perdido de Mu, que a veces se confunde con la Lemuria, pero este se encontraba precisamente este gran continente en el Océano Pacífico.
1: Claro, mira, la sabiduría Olmeca influyó en el conocimiento científico y espiritual, pues prácticamente de todo el continente americano, Leobardo.
3: Así es, tenemos en cuenta que los Olmecas, como una gran cultura madre mesoamericana, fueron grandes matemáticos, Mayra, astrónomos, cuya ciencia no solamente influyó en el territorio mexicano, sino también influyó en parte de Centroamérica e incluso Sudamérica, porque tenemos muchos símbolos como la chacana, que es muy importante, que es un símbolo que trabaja todo lo que es la estructura no solamente del planeta, sino también del cuerpo humano, y que, bueno, fue influyendo también en esta parte de los aztecas, y sobre todo esta influencia hacia los mayas. La palabra olmeca significa ol de olin, meca, mecate, que simboliza esa esa cuerda trenzada y que también nos hace intuir esa referencia al ADN, y pues que precisamente estos seres olmecas o estos sabios olmecas, se les llama aquellos que manejaban el movimiento de la energía del cuerpo. Entonces es un concepto muy, muy interesante.
4: Claro, y ahorita que mencionabas los murales, los muros, cómo quedan los registros, las huellas, las fotos, los escritos en paredes, en murales, en etcétera. Lo mismo que hacemos ahora, pero con la tecnología, cuando ponemos nuestras historias en nuestros muros, que va a quedar para, no sé, otros momentos en el mundo donde regresen a ver lo que hacíamos nosotros de la misma manera, ¿no?
3: Es algo que los caracterizó, precisamente dejaron en piedra todo lo que es el arte del conocimiento, sobre todo de la transformación del ser humano como esa parte de la conciencia.
4: Claro. Ahora, la parte más representativa que conocemos y recordamos son esas cabezas olmecas de toneladas de peso, Leobardo.
3: El arqueólogo y explorador Matthew Stirling pues dio a conocer el hallazgo de estas cabezas que son realmente megalíticas, que se les data de aproximadamente 1300 años, que muchas de ellas oscilan más o menos entre 25 y hasta 50 toneladas, y que fueron encontradas alrededor de 17 cabezas megalíticas, sobre todo de basalto puro, Mayra. Y algo de lo enigmático es que se ha encontrado magnetismo. O sea, es decir, aquí nos hacemos la gran pregunta: estas grandes cabezas colosales, ¿cómo fueron transportadas? Estas grandes piedras, estas grandes moles. Muchas veces, como tanto en la isla de Pascua, se menciona que de dónde trajeron pues estas moles, ¿no? Como los moais. Y bueno, se habla que precisamente pudo haber sido a través del poder mental, o que la ciencia está asumiendo que pudo haber sido por magnetismo. Se encontraron en algunos yacimientos cerca de 144 mil, si no mal recuerdo, cubos de mineral magnético. Pero aparte el basalto es magnético, es decir, de material volcánico, ¿no? Entonces, tal vez los mismos olmecas pudiesen haber utilizado precisamente el magnetismo. Y también se ha descubierto que los olmecas pudieron haber utilizado este magnetismo antes que los chinos, es decir, cuando hablamos de la brújula, por ejemplo, ¿no?
4: Amigos de Misterios Ocultos, este tema, excelente, el enigma de los olmecas, una civilización avanzada. Como siempre, es un placer tener a Leobardo Peña con nosotros, pero les recordamos que igualmente pueden estar con él a través de sus diversas plataformas. Leobardo, haznos la invitación, por favor.
3: Muchísimas gracias, Mayra. Estamos tanto en Facebook, Instagram, como en YouTube, a través de Enigmas 360 grados. Y como siempre, agradeciéndote esta oportunidad para platicar estos maravillosos temas. Muchísimas gracias, Mayra.
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0: Regresamos a Cuatro Gallos a las 4. Es un verdadero placer estarlo acompañando en esta tarde. Le agradecemos enormemente que nos distinga con su atención. Y ahora, para cerrar nuestro programa, vamos a escuchar tres canciones de tres películas de tres de nuestros gallos, que van a ser poquitas más porque vamos a poner un popurrí sensacional. La primera canción, o el primer popurrí, lo traemos de la película Ferias de México, una película filmada en 1959, dirigida por el señor Rafael Portillo. ¿Quién estaba en esta película? María Antonieta Pons, Germán Valdés Tintán, Manuel Loco Valdés, Fernando Fernández, Rodolfo Landa, Cuco Sánchez, José Alfredo Jiménez, Marcelo Chávez, José Mondragón, entre muchas estrellas. Aunque realmente José Alfredo Jiménez y Cuco Sánchez nada más hacen una intervención musical. Vamos a escuchar precisamente una pelea o un popurrí entre José Alfredo y Cuco Sánchez, que es realmente maravilloso. Así que escuchamos un popurrí con José Alfredo Jiménez, nuestro gallo, y el señor Cuco Sánchez, de la película Ferias de México.
1: Damas y caballeros, se encuentra entre nosotros ese gran compositor mexicano, Cuco Sánchez, a quien vamos a pedirle con un fuerte aplauso que nos cante algo.

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1: ¿Qué pasó, José Alfredo? ¿Cómo estás?
0: Bien.
1: Bonita canción, ¿eh?
0: ¿Te gustó?
1: Preciosa, preciosa.
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0: Si los dos tienen canciones tan bonitas, ¿para qué se pelean?
1: Si es pura vacilada, hombre. Si lo hacemos nomás por divertirnos.
2: Sensacional duelo entre dos grandes autores y cantantes de la música mexicana, José Alfredo Jiménez y Cuco Sánchez, Cuco Sánchez y José Alfredo Jiménez. Para cerrar el programa vamos a traer de una película, pues no extraña, pero sí que es anecdótica por la situación. La película se llama Los que nunca amaron, fue estrenada en 1967, un año después de la muerte de Javier Solís. En ella aparecen Ana Luisa Pelufo, Guillermo Murray, Daniel Rolobos y nuestro gallo Javier Solís cantando una canción maravillosa del señor José Alfredo Jiménez. Vamos a escuchar la canción Amanecí en tus brazos en la voz de Javier Solís en una hermosa interpretación solamente acompañado de su guitarra. Le digo, lo anecdótico de esa película es que fue estrenada pues después de que nuestro gallo había fallecido. Así que escuchamos a Javier Solís con la canción Amanecí en tus brazos de la película Los que nunca amaron.

Con esto llegamos al final del programa del día de hoy. Le agradecemos enormemente su atención y lo citamos para la próxima emisión del programa. Yo soy Carlos Millán y al nombre de todo el equipo que hace posible Cuatro Gallos a las 4, le agradezco que nos haya acompañado en esa ocasión y claro que lo esperamos en la próxima edición de Cuatro Gallos a las 4.

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Porque este Baltasar es un pelado muy gorrón, todo mundo le saca la vuelta. 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Baltasar, dijo el cantinero, no hombre, aquel está tomando carta. Ah, pues mándale una carta al tristón. Otra bohemia y otra carta al tristón. Otra bohemia y otra carta al tristón. Dame la última bohemia y pone la última ya eufemia. ¿Cuál eufemia? ¿Cuál eufemia? 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

0: Porque este Juanón es un pelado que tenemos aquí en Vía Santiago, Nuevo León, que mide 2 metros 30 de alto, güero, ojo azul. 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Nomás lo vio Juanón y dijo: ¿cómo se me hace que tú eres gabacho? ¡Píntate, bórrate! El chaparrito lo vio y dijo: ¿qué pasó, hombre? ¿Lo molesto ya a usted? No, ¿verdad? 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

Y que suena el acordeón aquí en el 980, la mera mera de su radio. Muy, pero muy buenos días. ¿Cómo amanecieron? ¿Todo bien? Qué gusto enorme de saludarle tempranito por la mañana. Son las 5 de la mañana con exactamente 10 minutos en este jueves 11 de junio. Lo primero a lo que le invito, ya sabes, a darle gracias a Dios. Es justo y necesario agradecerle a Dios porque nos da un nuevo día. Agradecerle porque tenemos salud, trabajo. Agradecerle a usted también por la grata compañía que pues tiene todos los días aquí a través del 980 La Mera Mera como su fiel compañera, ¿verdad? Hay que pedir por los enfermos, por las personas que tienen serios problemas. Hay que pedir por los clientes que se anuncian aquí en el 980 para que la gente les llame y pues para que haya ingreso aquí en la estación y para que nosotros tengamos trabajo, que es importante. Y todos los días le voy a recordar a usted que si cambia su forma de pensar, cambiará su manera de vivir para que lo intente. Bueno, pues hoy inicia el Mundial FIFA 2026, México, Estados Unidos y Canadá. Y el primero que enfrentará justamente el partido inaugural será la selección mexicana. Vamos a ver de qué están hechos los de la selección mexicana contra un potente equipo que es Sudáfrica. Y bueno, pues México tiene todo para ganar. Un empate yo creo que pues no vale la pena, la mera verdad. Tiene que ganar la selección mexicana porque si empatan o pierden, viene la mentalidad de los jugadores, ¿verdad? Achicoparrarse. Y no queremos que eso pase. Vamos a ver de qué están hechos los seleccionados mexicanos. Agradecemos a todos los amigos que ya están presentes tempranito por la mañana. Gracias a todos los amigos que nos han enviado su mensaje de texto. Al buen amigo Albino, también para nuestra amiga Esther, bendecido día. A Antonio González desde Little Rock. A todos los amigos que están por allá de el área de Riverside. A los amigos de Yagualica de González Gallo, el buen amigo Rito. Le mandamos un saludito. Saludos a Mario Hernández. Un saludo a toda la gente de Tangamandapio, Michoacán, de parte de Isabel, a nuestro amigo Ofelia Zaragoza y en Campton, gracias al buen amigo Alfredo, saludos a su hermano Rogelio y a Helio, no se le vaya a torcer el melfo, mi querido Alfredo, si pierde la selección mexicana, tómeselo tranquilo, porque hay que acostumbrarse a lo que uno está acostumbrado a ver en los mundiales, ¿verdad? Hay que estar bien acostumbrados, usted sabe a qué, mi querido Freddy, no se le vaya a torcer el melfo, tranquilo, no pasa nada, ellos siguen ganando mucho dinero. Por cierto, les recomiendo, mi querido Helio, si Alfredo, Helio, Rogelio y todas las personas que si tienen Netflix, vean la película que creo que ayer apenas, bueno, yo ayer la vi, para serles sinceros, México 86. ¿Cómo México se ganó la sede del Mundial del 2026? Como dice el piporro, con dinero baila el perro, para que vean cómo está hecho todo el consorcio del fútbol mexicano, cómo logró México, la mera verdad, el que haya sido sede del Mundial 2026, porque iba a ser Colombia, pero debido a lo que estaba pasando allá con el señor Machuchón, ¿verdad?, de Colombia, había muchos ataques, bombas, estaba pues obviamente el narcotráfico en su pleno esplendor, y les quitaron la sede y se iba a disputar aquí en Estados Unidos, pero México peleó, pero no limpiamente. Allí en la película narra, en esta serie, miniserie, de cómo es que México se ganó la sede del Mundial México 86. Bueno, pues también a Antonio Zaragoza ya se une también a la programación para saludar a la gente de Jacona y Zamora, Michoacán y de Ciudad Guzmán, Jalisco. Gracias por estar en sintonía y como todos los días le digo, buenos días Los Ángeles. Que suene el acordeón, pero que suene con Los Alegres de Terán.

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0: Y que suene el acordeón aquí en el 980, la vera vera de su radio. A todos los amigos que madrugan tempranito por la mañana, les mandamos el saludito especial y les deseamos que tengan un excelente día. Hoy, pues, un poco tensa la situación por acá. El día de ayer, fíjense, me fui a casa hasta las 5 de la tarde. Desde las 4 de la mañana, 4 y media, que es cuando llegamos aquí a 980, la mera mera, hasta las 5 de la tarde. Y eso que yo no digo que la radio es el amor de mi vida, ¿verdad? Lo que pasa es que, pues, hoy justamente nosotros allá en la estación de San Diego vamos a transmitir todos los partidos del fútbol, del mundial. Y la mayoría de los partidos están en mi horario, en mi turno. Entonces, algo nuevo para mí, porque no es únicamente de subir el botoncito para que se escuche el audio, sino hay que estar atentos para los patrocinios, los comerciales, las conexiones. Y como yo programo ya la estación, tengo que quitar, poner canciones, hacer un reloj nuevo. No va a haber música a tales horas, en estas horas sí. Y un verdadero desma. Ya sabrá, ¿verdad? Pero bueno, todo sea por amor al arte, ¿verdad? Por amor al arte. Queríamos norte, pues aquí estamos, ¿verdad? Son las 5 de la mañana con 28 minutos. Oiga, me da mucho gusto de el día de ayer. Justamente muchas personas se registraron y espero que usted también. 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
0: Maestros marcharán rumbo al estadio de la Ciudad de México para intentar boicotear el inicio del Mundial. La presidenta Claudia Sheinbaum afirma que la seguridad del evento está garantizada. Y Estados Unidos revoca vías, o mejor dicho, las visas de turistas a mujeres embarazadas para evitar que den a luz en el país en pleno mundial. La máxima el día de hoy será de 84, mínima de 64. El cielo está parcialmente nublado, temperatura de 64 grados. 980 informa.
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1: 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Muy importante que pues usted piense en su futuro, en su retiro, porque miren, desafortunadamente, y esta es una realidad, aquí el cheque del retiro del seguro muchas de las veces no es suficiente 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segunda vivienda, ¿verdad? 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Imagínense, está echando más de $800 a la bolsa. Más, ¿verdad? Más. Entonces, es una... y ya después de que acabe de pagar ese préstamo, pues obviamente la renta va subiendo y todo lo que sobre es miel, ¿verdad? 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Saludos al Pepillo de los Charcos, Michoacán. Oiga, en el año de 1957, un joven de nombre Cornelio Reina, de apenas 17 años, y un acompañante de él, acordeonista muy bueno, de nombre Juan Peña, se unieron para formar un dueto, el dueto Carta Blanca. Y fue justamente allá en la frontera con México, allá en Tamaulipas y en el sur de Texas, donde estaba un famoso bar, el Bar Cadillac, que tiene una historia muy especial para Cornelio Reina y para Ramón Ayala. En este bar comenzaron a hacerse conocidos frecuentando pues justamente este dueto, ese cantino, ese bar, para cantar, para pues obviamente alegrar a los que estaban por ahí echando trago. Y pues allí nació esa leyenda, tocaron juntos durante varios años hasta que Juan Peña decidió dejar la agrupación. Poco después de su separación, Cornelio Reina conoció a Ramón Ayala y juntos crearon a Los Relámpagos del Norte en el año de 1963. Pero el dueto Carta Blanca destacó por sus interpretaciones de polcas, canciones rancheras y corridos que reflejaban la vida y el sentir del pueblo mexicano. Aunque el grupo tuvo una corta duración discográfica frente al éxito masivo posterior de Cornelio Reina y Los Relámpagos del Norte, su etapa formativa cimentó la voz y el talento del compositor, justamente, que era pues Cornelio Reina. El dueto Carta Blanca, de el señor Cornelio Reina en la voz y guitarra y de Juan Peña en el acordeón. Y que suene el acordeón con el dueto Carta Blanca.

0: ¿Y a mí qué?
1: Con las mangas del chaleco.
2: Amigos, en mi pueblo ya están poniendo adornos de Día de Muertos, pero como están las cosas, aquí no sé si sean cuerpos reales.
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1: Oye, vamos a finalizar, que suene el acordeón en esta mañana de jueves 11 de junio, un día histórico para, obviamente, el deporte. Hoy es la ceremonia inaugural y el partido inaugural del Mundial FIFA 2026, donde hay una historia que únicamente México la tiene, Es el único país que ha tenido tres sedes de un Mundial, ¿sí? México 70, México 86 y México 2026. Nadie, solamente México.

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Una felicitación para todas aquellas personas que estén de cumpleaños, de onomástico el día de hoy, las personas que llevan los nombres de Bernabé, de Fortunato y de Rosalina. Hoy les mandamos una felicitación y que tengan mucha dicha, alegría y felicidad y sobre todo salud a los cumpleañeras y cumpleañeros.

Muchas felicidades a todas las personas que están de cumpleaños el día de hoy. Les mandamos una felicitación aquí a través de el 980, la mera mera de su radio. Gracias por su preferencia. Saludos al buen amigo a Faustino Nava, que ya nos está acompañando. Y a toda la gente que madruga. Mañana el palenque, Lalo Mora contra Mundo Miranda. Mundo Miranda contra Lalo Mora. 6:12. Oiga, quiero agradecer a las personas que el día de ayer tuvieron la oportunidad de pues acercarse con mi amigo que recomiendo para hacer sus fideicomisos, su Living Trust. Muy importante que usted lo haga. Agradezco de todo corazón. El día de ayer llamaron 4 personas y las 4 los van a hacer. Qué bueno, me da mucho gusto. Todavía sigo esperando a aquellas personas que una vez me mandaron pedir el número telefónico. Y yo les doy seguimiento porque cada rato me dice Willy, oye Alberto, pues dicen que van a venir y no vienen. ¿Qué estará pasando? Pues seguramente no les interesa o seguramente hay alguna traba por ahí con algún ser querido. Pero si le interesa, mándeme un mensaje de texto aquí al 323-438-0000. 323-438-0000 o llámeme directamente aquí a cabina para darle el contacto de esta persona en el 844-980-9801. 6:13. Oiga, pues en un ratito le voy a platicar porque pues la ceremonia inaugural de esta Copa del Mundial 2026 tendrá artistas invitados, tendrá artistas que estarán participando. Hay justamente gran expectativa, ¿verdad? Esta ceremonia inaugural es una trilogía de ceremonias que se van a completar con sus respectivas aperturas, tanto en Canadá, aquí en Estados Unidos será mañana, y me imagino, no quiero ni saber cómo va a estar la autopista allí cerquitas a que es donde está el Sophie Stadium. Ahí va a estar la cosa media complicadona, ¿verdad? Si de por sí hay tráfico, imagínense con esto que va a ocurrir mañana en México. Hoy jueves, tan solo 90 minutos antes del silbatazo inicial del partido México contra Sudáfrica, habrá un show correspondiente justamente a esta ceremonia inaugural con artistas invitados. ¿Quiénes estarán allí de invitados el día de hoy para estar en esta ceremonia inaugural que va a durar aproximadamente 1 hora y media? 1 hora y media estará esta ceremonia inaugural para esta Copa del Mundo y que pues estará vista por obviamente el mundo entero, ¿verdad? Entre los invitados que estarán en el escenario, creo que estará Belinda, estará Danny Ocean, J Balvin, Lila Downs, Los Ángeles Azules, Andrea Bocelli, Maná. Asimismo, el potrillo Alejandro Fernández, que va a representar a México para cantar el himno nacional, mientras que Tila hará lo propio por el de Sudáfrica. Hay otros invitados, la celebración de el viernes aquí en Los Ángeles. Estarán estrellas como Katy Perry, Future, Anita, Lisa, Rema y Tila. Y en Canadá, por su parte, estará el talento de Alanis Morissette, Alexia Cara, Eliana, Jesse Reyes, Michael Bubi, Nora Fatehi, entre otros. Y bueno, pues hoy seguramente el mundo entero fijará sus ojos en nuestro México lindo y querido. Y vamos a ver en este partido inaugural cómo le ha ido a México en los partidos inaugurales en las Copas del Mundo. Vamos a ver, el día de hoy se escribe una historia sin precedentes. 6:16.

0: Qué bonita está la tarde, no hace frío ni hace calor, ¿verdad? La cantó el señor Juan Valentín, aquí en el 980, la mera mera, nuestra amiga La Chivis. Emocionada por el Mundial. Bueno, pues vamos a ver al ratito, ojalá y no veremos o no veamos caras tristes, ¿verdad? Vamos a ver, ojalá y todo salga bien. Sobre todo para lo que está sucediendo ahí en México, la mera verdad. Yo sigo pensando, mi humilde opinión, que todo está siendo parte de la oposición, ¿verdad? De que qué casualidad que en esta semana que se va a llevar a cabo el Mundial, pues obviamente quieren que haya confrontación entre el gobierno y la sociedad, las personas, pero no va a ser así. Ya lo dijo la presidenta Claudia Sheinbaum, no va a haber confrontación como en gobiernos anteriores. Ellos lo que quieren es provocar, ¿verdad? Pero vamos a ver, ojalá y todo se solucione para ambas partes. No estoy defendiendo a uno ni a otro, simplemente qué casualidad que cuando está en la, por iniciar la Copa Mundial FIFA 2026, ya se manifestaron, teniendo tantos días para hacerlo, ¿verdad? Pero bueno, no enfoquemos en cosas que a mí no me gusta polemizar, simplemente comentar qué es lo importante. Oiga, un nuevo estudio, un más reciente estudio sugiere limitar el alcohol, fíjense, limitar el alcohol, es decir, su consumo, a una bebida diaria, contrastando con las directrices previas que permitían hasta dos bebidas para hombres. La información resalta la necesidad de una guía más concreta para los humanos, sobre todo usted amigo, usted amiga, que es de las personas que le gusta tomarse dos, tres copitas diarias. Fíjense, los científicos que elaboraron el estudio dieron a conocer que hay un aumento significativo en el riesgo de mortalidad relacionado con el consumo excesivo del alcohol. Eso ya lo sabemos. Los datos indican que un consumo superior a 6.5 bebidas semanales para hombres y más de 7 bebidas semanales para mujeres incrementa el riesgo de enfermedades y lesiones. A partir de 14 bebidas semanales, el riesgo de mortalidad se eleva a 1 en 25. Así es de que si usted es de las personas, cuéntele bien cuántas bebidas semanales usted toma. Si usted las cuenta de domingo a domingo y pasa de 14 bebidas alcohólicas semanales, usted tiene un alto riesgo de mortalidad. Lo que da este más reciente estudio, ¿eh? Nada en exceso, todo, todo con medida.
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1: Saluditos para don Ramiro Cervantes, el famoso Coyotito, y también un saludito muy, muy especial para sus tíos, doña Carolina y don Rodrigo, que seguro estoy, nos están escuchando a esta hora de la mañana. Mil gracias por su preferencia aquí a Mañanas Musicales de 980 a La Mera Mera. Trae distintivo a los amigos de Lambskate Warehouse y también a los del Majestic. Las 6 de la mañana con 27 minutos. Buenos días.
2: Ah, pues aviéntese.

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para recordar a Don Lolo del Meritito Jerez, Zacatecas. Oiga, cómo está fría la cabina el día de hoy. Y nos afecta la garganta, pero aquí estamos al pie del cañón. Saludos al buen amigo Ramiro Morales del International UF. A Don Lolo, que en paz descanse. A Enrique Morales y a René el Trailero. Amigos del International UF allí en Commerce. Amigos y amigos del Twin Stroke Chrome en Commerce y del M&M Troopers en Commerce. M&M Loop en Repair allí en la ciudad de Bani. Les mandamos un saludito. A nuestra amiga Graciela en Birrería Sabor a Michoacán. Saludos especiales, a esta hora de la mañana, faltan 17 minutos para que nos den las 7 de la mañana y tengo justamente otro saludo de felicitación para don Alfonso Medina, que hoy está cumpliendo años. De parte de sus hijos, Tere, Angélica, Vero, Araceli, Alfonso, Carmen y Carlos Medina, deseándole que cumpla, pero muchos, muchos años más, ¿eh? Saludos cordiales, don Alfonso Medina. Que sea de mucha alegría y de felicidad el día de hoy, ¿eh?

0: Y venimos todos con gusto, señoras, señores, felicidades, un saludo para la familia Morales de Oaxaca, México, en Los Ángeles, gracias a los amigos de Oaxaca de parte de Javier, y saludos también para el buen amigo El Mollejas de la Villita, Jalisco, a todos los del Club Deportivo Nacional, que el viernes juegan otra final de plano. Bueno, pues ahí les mandamos saluditos, mi querido y buen amigo El Mollejas. Vamos a iniciar con los horóscopos en esta mañanita. Aries. Hay una diferencia importante entre avanzar y correr, ¿eh? Durante las últimas semanas, Aries, has sentido la necesidad de resolver asuntos pendientes a toda velocidad, pero hoy el universo te muestra que algunos procesos requieren observación antes que acción. Tauro, la señal para ti sugiere que pues tengas mucho cuidado, sobre todo con las personas que te rodean, ¿eh? Podrías estar esperando demasiado de una persona, una situación o incluso de ti mismo. Las estrellas siguen para ti observando esa presión que tienes y tendrás respuestas inmediatas, Tauro. Géminis, hoy descubrirás que una puerta no se cerró por completo como pensabas. Una oportunidad relacionada con estudios, trabajo o crecimiento personal podría reaparecer de forma inesperada. Cáncer. Las emociones ajenas han ocupado demasiado espacio en tu mente. El universo te invita a preguntarte qué necesitas tú, más allá de lo que esperaban los demás. Una decisión orientada a tu bienestar podría generar incomodidad en algunos, Cáncer. Leo, existe una meta que sigues persiguiendo porque representa un símbolo de éxito para ti. Sin embargo, las estrellas te invitan a analizar si realmente sigue alineada con tus deseos actuales, Leo. A veces crecer también significa cambiar de dirección. Virgo, la jornada trae una advertencia relacionada con la sobreinformación. Escuchar demasiadas opiniones podría confundirte más de lo que te ayuda. Hoy será más útil confiar en tu experiencia y en los hechos comprobables que buscar respuestas. Y para ti, Libra, un asunto pendiente relacionado con tu hogar, familia o entorno cercano requerirá atención. No se trata de un problema grave, sino de algo que ha sido ignorado durante demasiado tiempo. Resolverlo, Libra, ahora evitará complicaciones futuras. Son las 6:45 aquí en el 980 La Mera Mera de su radio. Quien le saluda es su amigo y servidor Alberto Murillo en Mañanas Musicales de 980 La Mera Mera. 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

Mañanas musicales de 9:80, la mera mera. Buenos días, 7 de la mañana con 7 minutos. 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Oiga, vamos a terminar con los horóscopos en esta mañana de jueves 11 de junio. Amigas y amigos de Escorpio, el universo te recuerda que no todo merece una respuesta inmediata. Una provocación, una crítica, o un comentario fuera de lugar podría poner a prueba tu carácter. La advertencia consiste en elegir cuidadosamente tus batallas, Escorpio. Sagitario, tu atención podría dirigirse hacia un objetivo lejano mientras descuidas oportunidades que están mucho más cerca de lo que imaginas. Las estrellas sugieren observar tu entorno actual con nuevos ojos. Existe un recurso, una alianza o una idea disponible, Sagitario. Capricornio, la rutina ha permitido avanzar, pero también podría estar ocultando señales importantes. Hoy será necesario romper un poco con lo habitual para descubrir nuevas perspectivas. Un cambio pequeño en tus hábitos diarios podría generar beneficios, Capricornio. Acuario, la advertencia de este día será relacionada con las promesas, ya sea que las hagas tú o recibas de otros. Será importante evaluar qué tan listas estás o qué tan listos están para recibir algo. El entusiasmo se traduce en compromiso, Acuario. Piscis, tratarse de una relación puede ser un motivo personal para ti o incluso la confianza en un proyecto. Algo que dabas por perdido comienza a mostrar señales de recuperación. Las estrellas indican que este renacimiento será gradual. Los horóscopos en esta mañana de jueves aquí en el 9:80, la mera mera, con su amigo y servidor Alberto Murillo. Oiga, sabe que hay algo importante que quiero que ustedes conozcan, y es acerca de un reto que se está haciendo viral entre los jóvenes. Todos, yo creo que todos en algún momento dado hemos tomado el Benadryl para ciertas cosas que surgen, alergias principalmente. Mucho cuidado, ya le voy a platicar lo que ha sucedido en las redes sociales y que ha causado la muerte de 3 niños. Se está haciendo viral y los niños, los jóvenes adolescentes, son los más afectados. Ya le platico de esto enseguidita, son las 7 de la mañana con 10 minutos, aquí en el 9:80, la mera mera. Saludos para Carmelo Montelongo y Osmar Maldonado, que están listos esperando el partido de México desde la ciudad de Anaheim. Nosotros viajaremos a San Diego a partir de las 10 de la mañana en helicóptero. Vamos a transmitir los juegos allá en la otra estación.

0: los temas inéditos del señor Juan Gabriel se titula Noche Anoche. Les comentaba, creo que el día de ayer, que nosotros tenemos algunos temas que pues no lograron salir a las estaciones de radio y que 980 la mera mera cuenta con estos temas. Este es uno de ellos, Noche Anoche. El Divo de Juárez, el señor Alberto Aguilera Valadez, Juan Gabriel. Un saludo para Jair, el soldado, con su R15 allá en Jalisco, de parte de su mamá Marina Morales, Flavio Arenas, y otro para Erika Nava. Saludos cordiales. El Kimichis, que está en la ciudad de Upland, dice, mándale un saludo al Tomate y al Hombre de Vale y al Tomatito, también a Don Chava, allá en Rancho Domínguez, el de los pajaretes de Chivas. Y el saludo también para nuestros amigos que están en estos momentos escuchando, dice, un gran saludo a Nicolás Murillo Torres, su esposa Elizabeth Martínez Méndez y sus hijos Nicole y Axel, que visitan California desde Guadalajara, Jalisco, o barrio Santa Teresita, y que disfruten de su visita por acá por primera vez. Y que viva la selección mexicana. Dice, buenos días, Alberto Murillo. Quisiera saber una canción para mi esposa Irma Curiel. Mi nombre es Desiderio Curiel. Le mandamos saluditos, Desiderio. Que esté bien. Gracias por acompañarnos. 7:20 a.m. Oiga, hay una alerta. Ponga mucha atención, ¿eh? Muchas de las veces nosotros no nos damos cuenta. Yo soy uno de ellos también. Y no porque no quiera o no pueda, sino porque muchas de las veces uno tiene la confianza en los hijos, ¿verdad? ¿Sí o no? Pero ojo, ¿eh? Ojo, porque hay veces que no sabemos los hijos con quién están jugando en las redes sociales, no sabemos con quién están texteando, no sabemos mucho menos lo que están haciendo. El teléfono hoy cuenta con muchas herramientas muy fáciles de operar, en donde pues muchas personas se dan cuenta de muchas cosas. Aunado a esto, después de la nota que le voy a decir, hay muchas personas que me mandan, le mando un saludito a Pepe Villaneda, de Las Bocas, Huejúcar, Jalisco, que me mandan mensajes al Messenger del Facebook, ¿verdad? Obviamente el Facebook del Messenger, para que yo les mande saludos y felicitaciones. Y hay veces que no los veo. Para ser sincero, no me meto ya muy seguido al Facebook. ¿Sabe qué? Porque Facebook, hoy en día, ya se convirtió, sobre todo para los mexicanos, de andar posteando cosas políticas. Ya que uno postea que Morena, ya que uno postea que el PAN, que ya, los, ya se convirtió en eso. Ya no es de poner una fotografía, dónde fuiste, dónde estabas. Y es por eso que ya no me meto, porque los mismos amigos, yo les he dicho, a mí no me gusta hablar de fútbol, no me gusta hablar de religión y mucho menos de política, porque después, entre los mismos familiares, entre los mismos amigos, hay peleas, hay riñas, porque cada cabeza es un mundo, ¿verdad? Y yo conozco amigos que hay veces que me dan ganas de escribirles porque ponen cosas tan ofensivas que no van al caso por cuestiones políticas. Y luego todavía dicen, yo no soy político y no defiendo a ningún partido. Entonces, si no es político y no defiende ningún partido, ¿por qué opina? ¿Por qué postea cosas que no tiene que postear? Mejor calladito, se mira uno más bonito. Hay veces que a mí me comparten cosas, me dicen, es que tú también estás compartiendo. Yo no las estoy compartiendo, me las están compartiendo a mí. Y usted las mira en mi perfil, que es mucho, muy diferente. Y algunas personas se enojan, se molestan porque, Alberto, le mandé un mensaje en el Messenger para que me felicitaran. Es que el Messenger es personal, no es para la radio. Por eso hay un número telefónico para que usted mande su texto al 323-438-0000. 323-438-0000. Y ahí le garantizo que sí le leo su mensaje. Porque, por ejemplo, ahorita me estoy dando cuenta, yo no me había metido desde ayer. Tengo mensajes de la señora Pina Buenrostro, que me mandó que le mandara un saludo ayer. Ni siquiera lo había visto ayer. ¿De quién más tengo mensajes? Digo, lo digo no para que se molesten, sino para que me entiendan, ¿verdad? Yo casi no me meto al Facebook a dar viendo quién me manda mensajes o no. Tengo también un mensaje del señor Javier Meléndez. Tengo mensajes de mi buen amigo Alfredo Alviso. Tengo mensajes de Manuelito Guerra. Tengo mensajes de... ¿Quién más por acá? Déjeme ver. De Azucena Valdés. Yo no sé quién sea Azucena Valdés. Tengo mensajes de una señora que se llama Nena Vargas también. Ni siquiera los he visto. no los he visto porque casi no me meto al Facebook, a las redes sociales. Bueno, hablando de redes sociales, hay una red social que se llama TikTok, que en su momento la quisieron prohibir aquí en los Estados Unidos y que, bueno, el presidente Donald Trump la volvió a activar para seguir siendo operada. Fíjese, el reto consiste en tomar Benadryl a cantidades mayores. La Escuela de Medicina de la Universidad de Yale pide a las personas evitar tener este medicamento en casa porque se ha popularizado en redes sociales, TikTok, de que los jóvenes tomen hasta 10 veces la dosis recomendada para drogarse. Esto ha causado la muerte de 3 niños. Mucho cuidadito con las redes sociales, los retos que se hacen virales y que muchas de las veces pueden ocasionar una desgracia. Si usted tiene Benadryl en casa, guárdelo, escóndalo, que no esté al alcance de los niños, de los adolescentes, porque es un reto que se está haciendo viral. Que tomen Benadryl 10 veces de la cantidad recomendada hasta que se drogue.
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1: Bueno, pues es triste y lamentable recibir malas noticias, ¿verdad? Y bueno, le acompaño en su pesar, en su dolor, mi buen amigo Rudy. Ya nos había usted dado a conocer de que su padre permanecía en el hospital, ¿verdad? Y bueno, pues mi amigo Rudy, estamos con usted en este momento tan triste, tan pues inolvidable, ¿verdad? Nuestro amigo Rudy de la ciudad de Wilmington. Le dedico una canción a su señor padre que el día de ayer pues pasó a mejor vida. Dios quiso llevárselo a su lado, estaba ya delicado de salud, cada rato nos informaba de que su padre estaba en el hospital. Don Salvador Briseño, le mandamos un abrazo muy fuerte a toda la familia Briseño y que Dios lo tenga en su santa gloria y lo reciba con los brazos abiertos allá en gloria esté Don Salvador Briseño. Para usted, mi amigo Rudy, le mandamos un saludito. Y un abrazo muy fuerte para usted, ¿eh?

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0: Grata Calandria, don Pedro Infante la cantó aquí en el 980, la mera mera de su radio. Buenos días, son exactamente las 7:42. Ya está por acá con nosotros el abogado José Pérez. Muchos de ustedes que pues escuchan el mensaje desde temprano todos los días aquí con el abogado José Pérez. Más de 30 años de trayectoria y de experiencia en casos de accidentes automovilísticos, accidentes de trabajo, en lugares públicos, negligencia médica, mordidas de perro, casos donde ha habido lesiones y muertes graves, ¿eh? 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
1: Muy buenos días, y México, México, la selección, buena suerte hoy a las 12.
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0: Así
1: gracias,
0: es,
1: mi gente.
0: Buena suerte el día de hoy contra Sudáfrica, el partido inaugural. Vamos a ver cómo le va a nuestra selección. 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Escuche.
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Oiga, le quiero mandar un saludito para nuestro amigo El Troquero. Dice, con El Troquero, para mi chaparrito Ignacio de México, viene, se le agradece. El Talibán también está presente. Dice por acá este mensaje de texto que nos está llegando en estos momentos. Dice, buenos días, señor Alberto Murillo. Dice, lo admiro mucho, pero nunca tengo suerte de que me conteste. Soy Flor Luna, todas las mañanas lo escucho. Usted es muy responsable, llueve o truene, usted siempre está ahí. Me gusta, me puede mandar un saludo, no pido más. Claro que sí, mi amiga Flor, un saludito, Flor Luna, espero esté bien, A la paisana Chuyita Ávila de Majadas, Villanueva, Zacatecas, está despierta desde las 4 de la mañana, porque se levantó a hacer una olla de pozole rojo estilo Guadalajara, Jalisco, para 200 personas. Dice que le pidieron pues pozole para celebrar justamente la llegada del Mundial, y está ahorita pues atareada la paisana Chuyita Ávila para hacer esa ollota de pozole para 200 personas. Ahí le encargo un platito, paisana, por favor, un platito. Ayer hizo gorditas, hizo sopes, hizo huaraches, y hoy hace pozole para ver el partido de fútbol. Antes me habla, paisana, antes me habla. Pero le pone carnita, la otra vez le puso puro grano.

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80s a las 8, aquí en el 980, la mera mera de su radio. Buenos días a todos los amigos que nos están acompañando, a mis amigos del Sereno Meat Market que ya están por allí presentes. Le mando saluditos, don Rafita. Allá a todos los carniceros en el Sereno Meat Market. Saludos también al buen amigo Huito Soria del Sandwicheto, allí en la ciudad de Paramount. Y desde luego también a mis amigazos, a los grandes mecánicos del Taller Mecánico Cocula, muchachos. Tienen pantalla para ver los partidos allí en el Taller Mecánico Cocula. Ahí les mandamos saluditos, muchachos. Sergio, Sergio Junior, Luis, Luis Beto, el Sammy Raulito de los Reyes de California. Ahí me saludan a don Miguel Robles, por favorcito, al tío y a la tía Zenaida. El Molleja se reportó desde tempranito, de la Villita Jalisco. ¿Qué razón me dan del ronco de Jacona? Ahí le mandamos saluditos a mi ronco de Jacona. Saludos cordiales a don José Mancilla. No sé si ya regresó de Colima. Y a los amigos del JJ Tires. Allí por la San Fernando Road y en Balais. También lo están acompañando a todo el equipo. Gracias, muchachos. Siempre serviciales, Don Manuel Salvador Gómez Bedoya escribió un tema que, pues, quizás yo creo que cuando le dieron la letra a don Vicente Chente Fernández, dijo, yo voy a grabar esto. Porque lógicamente Vicente Fernández, canciones de amor, de desamor, llegadoras. Y después que le dijeron, a ver, mi Chente, ¿qué le parece si graba esto? Racatapun chin chin, y él se sacude. Y pues don Vicente Fernández la grabó, porque ¿quién pudiera tener la dicha que tiene el gallo? El famoso Polvorete, en los 80s a las 8. Saludos a la Chucha Cuerera, José Pepe Montañez. Ahí le mandamos saluditos, ahí en la Bro de la 43 y en Ontario. A Ezequiel Cheque Peña, el Cheque Peña que nos escucha, y a Ezequiel Peña Junior, saludos.

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2: Vamos a regresar en breve con más de los éxitos musicales en los 80s a las 8, aquí en el 980, La Mera Mera, y en un rato yo le voy a indicar a qué horas vamos a tener el certificado de 50 dolarotes 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
1: Buenos días. La inflación en Estados Unidos se disparó al 4.2%, su nivel más alto desde hace 3 años. Una nueva generación de personas aquí en los Estados Unidos está poniendo muy de moda el comprar ropa de segunda mano. ICE ha detenido más de 500 bebés y niños desde la llegada del presidente Donald Trump a la Casa Blanca. El cielo despejado, temperatura...
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1: En Los Ángeles de 67 grados, la máxima hoy será de 84, mínima de 64. 980 Informa.
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Se está acercando ya la gente al majestuoso Estadio Azteca para el partido inaugural, la ceremonia de inauguración del Mundial FIFA 2026. Hoy la selección mexicana se enfrenta a la selección de Sudáfrica. El primero, más tarde creo que juega Corea, ¿verdad? Y mañana aquí la inauguración en los Estados Unidos. Bueno, para mañana, si usted viernes, imagínese, y va a circular por la autopista 110 rumbo a Inglewood, Hathor, Lawndale, de aquellos rumbos, el Sofi Stereo estará con un trafical en las autopistas, o sobre todo en esa autopista, ¿eh? Así es de que, pues tome sus medidas de precaución y tome su tiempo para llegar a tiempo. También, pues el saludo cordial a esta hora de la mañana a todos los amigos y amigas que están conduciendo también por acá en el área de Santana, en el condado de Orange, en San Fernando, en Riverside, en Ontario. Gracias, dice nuestro amigo Marcos Alberto, deme el número telefónico de su amigo que hace los fideicomisos. Ahorita se lo damos, Marco, con mucho gusto. Gracias por su confianza, ¿eh? Oiga, ¿cómo se llamaba el Cachas de Oro? Cuando le pregunten cuál era el nombre del Cachas de Oro, usted conteste Gilberto Rodríguez. Esto que sucedió por allá en el área de San Benito, que fue donde nació, pero sucedió por allá en Chicago. No en Chicago, en Texas, en Houston, Texas. Es donde lo querían agarrar. Aquí le presento el tema que escribió Cándido Villarreal Gutiérrez, el famoso Cachas de Oro. El señor Gilberto Rodríguez. En los 80s a las 8 de 9:80, la mera mera.

0: regresamos en un momento con 80s a las 8. 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
1: Saludemos a nuestros amigos de por allá de Yagualica de González Gallo, puro amigo como el talabartero Don Salvador, ahí en Baldwin Park, a Ofelia Sandoval, también le mandamos un saludo, a Gilberto Rodríguez, que pues también dice San Benito, Texas, el famoso Cachas de Oro, allí nació, ¿verdad? Vamos a cerrar con broche de oro el viaje musical de los 80s a las 8, porque hay un tema que de los éxitos que grabó de A Caballos, tanto don Antonio Aguilar como don Vicente Fernández, resurge uno que, si no mal recuerdo, lo escribió el señor Nicandro Castillo. Él fue el escritor de este tema, el autor de este tema, que la cantó, como les digo, en su momento Antonio Aguilar, pero también en su momento don Vicente Chente Fernández. Ese caballo que nació bajo de una higuera y que su madre fue una yegua fina, le llamaban la Catrina, y pues a él le pusieron, el cantador. Era ligerito como el rayo.

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1: En mis manos tengo el certificado de $50 cortesía de Mariscos Colima Rigo Taco, una persona que no haya ganado ningún premio, regalo o concurso en los últimos 30 días y que pues nos dé la oportunidad de regalarle este certificado de $50. Márqueme ahorita al 844-980-9801, 844-980-9801, para que usted, amigo, usted, amiga, me pueda ganar este certificado de $50 cortesía de Mariscos Colima o Rigos Taco. ¿Quiere participar? Márqueme la llamada número 11 por Hoy es 11 de junio, día histórico para el fútbol mundial. 11, la llamadita número 11 en el 844-980-9801. Certificado de 50 dolarotes, cortesía de Mariscos Colima Rigo Taco. Márquele, márquele, márquele, márquele. Llamada número 11.

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1: Oiga, tengo un mensaje antes de ir con la llamada número 11 en el 844-980-9801 para que marque, marque, marque, marque. 844-980-9801. Hay una oportunidad de trabajo en el área de Paramount para una cajera con experiencia que quiera trabajar en el área de Paramount part-time. Si usted conoce de alguien que tiene experiencia en trabajar como cajera para un negocio, se necesita... tener a esta trabajadora, una cajera en el área de Paramount. Si alguien sabe de alguien que anda buscando trabajo, área 310-895-9377. Este es el número telefónico para una cajera que quiera trabajar en Paramount part-time. 310-895-9377. Puede comunicarse ahorita. Pidieron este favor y con gusto. Dice Alberto, ando buscando una cajera que quiera trabajar part-time aquí en el área de Paramount. En el área 310-895-9377. Área 310-895-9377. Ok, pues vamos con la llamada número 11 aquí en el 844-980-981. Es justamente el ganador o la ganadora en la llamada número 11. Vamos a contar llamadas telefónicas. Llamada 1, gracias. Llamada 2, gracias. Llamada 3, gracias. Llamada 4, gracias. La número 5, gracias. La 6, muchas gracias. La 7, muchas gracias. La que viene va a ser la número 8. Ando buscando la número 11. Llamada número 11. La 9, muchas gracias. La 10. Y la que viene va a ser la número 11. Una persona que no haya ganado ningún premio, regalo, concurso en los últimos 30 días. Llamada número 11. 844-980-9801. Márquele, márquele, márquele, márquele, márquele, márquele, márquele, márquele, márquele. 844-980-9801. Vamos a ver a quién le corresponde la llamada número 11. Hola, buenos días. Buenos días. A la 1.
2: Buenos días, Alberto.
1: Buenos días. ¿Quién me llama?
2: Ana.
1: Ana, ¿de dónde nos llama? Ana.
2: De aquí, de La Puente, ¿se acuerda?
1: De La Puente, pues no me acuerdo. ¿De dónde, mi querida Ana? ¿Cómo se apellida usted?
2: Que estamos en el proyecto, Alberto.
1: ¡Ah, Anita, de La Puente! En el proyecto de construcción. Ya sí. Me acordé, Anita. ¿Cómo le está yendo? ¿Todo bien?
2: Adiós, gracias. Todo bien, Alberto.
1: Me da mucho gusto de que esté usted, pues de alguna manera... en confianza con nosotros en Aristas Construction. Anita, permítame la línea. No se me vaya porque usted ganó, ganó, ganó. ¡Felicidades! ¡Vamos con los Reyes de California!

0: y arriba el norte, Eulalio González, el Piporro. Oiga, ¿le gustaría a usted, amigo, irse a otro estado aquí de la Unión Americana y que le paguen hasta $1,700? Bueno, Curtis, un pequeño pueblo de aquí de los Estados Unidos, ubicado en el estado de Nebraska, ha apostado por una estrategia poco convencional con el único fin de atraer a nuevos habitantes y así aumentar su población. Este pueblo, que tiene alrededor de 800 habitantes, puso en marcha un programa destinado a combatir la despoblación. Por ello, ha comenzado a ofrecer terrenos gratuitos a quienes decidan mudarse y construir allí su vivienda de manera permanente. Aunque la propuesta pueda parecer inusual y sencilla de aprovechar, no está dirigida a todo el mundo. Quienes deseen postularse deberán cumplir con ciertos requisitos, pues la iniciativa está enfocada principalmente en familias jóvenes y personas que busquen un estilo de vida más tranquilo, alejado del bullicio y del ritmo acelerado de las grandes ciudades. Esta ciudad está ofreciendo, aparte de los terrenos gratuitos, $1,700 de incentivo. Una familia que tenga un hijo podrá recibir hasta $750. Un hogar con dos hijos podrá acceder a una ayuda de hasta $1,250. Las familias con tres hijos o más recibirán un incentivo de $1,750. Se llama Curtis, así con C de casa, U, R, T de Tomás, I, S. Curtis, un pequeño poblado allá en Nebraska, por si le interesa. 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
1: Oiga, un saludito allá para el buen amigo, el tío político Jorge Bañuelos, y el buen amigo Francisco Ortega, que nos están escuchando vía internet. Estaba en una pequeña mini junta porque hoy a las 11 estaremos transmitiendo los partidos en vivo en la estación de San Diego y ya sabrán cómo ando corriendo de allá para acá. De hecho, ya va a llegar el helicóptero. Ahí viene Manuelito. En 5 minutos aterriza. Válgame Dios. Dígale que si trae papitas, palomitas, un sándwich, no trae nada. 2 semanas que no trae nada. Por favor, Manuelito. En 5 minutos aterriza. Saludos amigos de Huejúcar y del barrio de San Pedro.

Mazamitla. A toda la gente de Mazamitla, Jalisco, les mandamos saluditos. A ver si nos podemos parar allí en Hawthorne. Al pozole de la paisana Chuyita Ávila.

0: Mañanas musicales de 9:80 a la mera mera con su amigo y servidor Alberto Murillo. Muy buenos días. Oiga, ahorita le voy a dar el número telefónico justamente de Aristas Construction, amigo, amiga, porque tengo la publicidad en un ratito. Fíjense que se han hecho virales cosas interesantes de este mundial allá en México. Una de las cosas, no sé si usted vio una señora que grabó a su hijo, una señora humilde, su hijo aproximadamente de 6, 7 años, con una playera verde, y la mamá le dijo, a ver tu playera. Y cuando el niño se volteó, ¿qué es lo que traía el niño? El niño traía el escudo de la selección mexicana y el escudo, creo que de la marca, que los había recortado de una bolsa de papitas y los pegó allí. Entonces la mamá le dijo, ¿y tú por qué hiciste esto? Dice, porque yo quiero una camisa de la selección mexicana. Se hizo viral y el niño va a recibir una playera oficial de parte de la selección. Y bueno, también fíjense, un agricultor de México calculó que para poder él ir a la inauguración del Mundial 2026, tendría que vender 240 mil nopales. 240 mil nopales. Eduardo Orcasitas compartió su historia en las redes sociales y ya recibió invitaciones para acudir al partido. También dijo que los mexicanos que no puedan acudir puedan apoyar de otra forma a la selección. Él será uno de los invitados para ir a este justamente evento que me imagino que ya está llegando la gente allá al Estadio Azteca para la ceremonia inaugural. Vamos a ver cómo le va la selección. El helicóptero está llegando y ya casi casi estaremos partiendo para la ciudad de San Diego. 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
1: Saluditos a don Rutilio Serrano, ahí le mandamos saluditos a Rubén Carlos, a los amigos del Rancho Colamuchas y también a los de la Estancia Tolinga, Zacatecas, ahí para el Güero y el Gallo, a Josefina y Arnulfo, en la ciudad de Canton está don Rutilio Serrano.

0: frases, sí señor, hechos históricos ocurridos un día como hoy. Un 11 de junio del año de 1641 en Caracas, Venezuela, un terremoto destruyó la ciudad dejando más de 10.000 personas muertas. También un día como hoy, 11 de junio de 1895, se lleva a cabo la primera carrera de automóviles de la historia en París. Un 11 de junio de 1962, aquí en Estados Unidos, tres presos se convirtieron en los únicos que lograron escapar de la prisión de Alcatraz. Un día como hoy, 11 de junio de 1982, en el marco de la Guerra de las Malvinas, el Papa Juan Pablo II visitó Argentina. También un día como hoy, 11 de junio de 1998, el brasileño João Havelange dejó la presidencia de la FIFA. Un día como hoy, 11 de junio del 2001, aquí en Estados Unidos, el delincuente Timothy McVeigh fue ejecutado por su intervención en el atentado de Oklahoma. Un día como hoy, 11 de junio del 2010, comenzó la Copa Mundial FIFA Sudáfrica 2010, primero en el continente africano. Y un día como hoy, 11 de junio del 2026, comienza la Copa Mundial FIFA México, Estados Unidos y Canadá. Hechos históricos ocurridos un día como hoy. Bueno, me voy a retirar, viene Irma Olmedo a continuación, no sin antes darles el número telefónico de Aristas Constructions, la única compañía que yo le recomiendo, gracias a nuestra amiga Claudia, que le va a dar el número telefónico a su vecina, es el 818-378-3174. 818-378-3174. 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

Señores, muy buenos días, muy buenos días. Qué gusto de estar aquí con ustedes en este día 11 de junio. Feliz día para todos, ¿eh? ¿Y cómo se sienten? Que hoy empieza el Mundial. Señores, qué barbaridad, qué alegría para todos los que son verdaderamente aficionados al fútbol. Les saludo con muchísimo gusto. Deseo lo mejor, ¿eh? Lo mejor de lo mejor. Que todo esté muy bonito, tanto aquí en Estados Unidos como en nuestro país, en México, en Canadá. Que todo esté, que brille la alegría y que todo sea en santa paz. Dios quiera que así sea. Muy buenos días, soy su amiga Irma Olmedo, que le saludo con todo el cariño como todos los días. Usted sabe que agradeciéndole primeramente a Dios y luego a ustedes por su preferencia 980 La Mera Mera y por supuesto a su amiga Irma Olmedo. Lo agradezco de todo corazón y vamos a comenzar. Usted sabe que yo no comienzo si no le pido permiso a mi Padre Dios y eso ustedes ya lo saben, ¿verdad? Que seas tú, Señor, que me acompaña, quien me dirige y que seas tú, Padre Santo, quien está en mi corazón en todo momento. Mire, pídale la bendición a Dios, ¿eh? En todo lo que vaya usted a iniciar, ya, sea lo que sea. De verdad deseo de todo corazón que Dios esté con usted y persígnese y encomiéndese a Dios. Mire, porque el enemigo está donde quiera, ¿eh? Nomás acechando a ver a quién perjudica. Así que mientras estemos con Dios, Dios está con nosotros, y si Dios está con nosotros, ¿quién contra nosotros? Señores, muy buenos días, deseándole lo mejor de lo mejor a nuestra selección. Le deseo lo mejor a todos, ¿verdad? Pero pues como mexicana, señores, pues yo deseo de todo corazón que México avance, avance y avance. Y es así, señores, como comenzamos. Somos la mera mera, oiga. ¡Y que viva México!

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1: Muy buenos días, señores, buenos días. La Copa del Mundo comienza hoy. Hoy precisamente con México ante Sudáfrica en el Estadio Ciudad de México, el primero de los 104 partidos que se jugarán en México, Estados Unidos y Canadá, según el calendario oficial de la FIFA. Pero así que imagínense la alegría, la algarabía, y como México sabe celebrar, no, pues el que le tocó ir para allá, de verdad que qué fiesta, qué fiesta. Bueno, señores, así están las cosas, hay que mandar buena vibra, desear lo mejor a nuestra selección, por supuesto, y desearle imagínense unirnos a todos en un mismo deseo para que nuestra selección avance y avance y avance. Dios quiera que sí, Dios quiera que sí, que todo sea muy bien para todos, para todo México, que todo sea saldo blanco, saldo muy bien, y sobre todo que haya goles de nuestra selección. Me piden en este mensaje, dice Irma, buenos días, por favor, la canción de Como México No Hay Dos, con Vicente Fernández, para todos los mexicanos. Claro que sí. Otro mensaje. Hola, Irmita, dice, buenos días, te saluda Antonio acá en Silmar. Solo quiero saludarte a ti y a toda tu audiencia, desearte que tengas un maravilloso día y un saludo a todos los de Zamora, Michoacán. Te molesto con la canción Tata Dios, con Miguel Aceves Mejía. Muchas gracias. Feliz jueves, dice. Muy buenos días, Irmita, dice, un favor, ¿me puede poner la canción del caballo? Que vino desde Alabama, dice, a Cuba a correr Agua Prieta, Sonora. El se llama El Moro. Pero cómo no, señores. Y les voy a mandar esta canción, pues que nos toque el corazón a todos, y sentirnos orgullosos, señores. Arriba nuestra selección. Y que viva México, señores, con toda la humildad del mundo y con todo el orgullo, pues.

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0: Muy buenos días, señores. Qué bueno que está con nosotros. Yo les saludo con muchísimo gusto aquí en 980 La Mera Mera. 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

Qué bueno que está con nosotros, señores. Muy buenos días. Buenos días. 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
1: Y se acabaron dudas, ganó el Zaino de Agua Prieta y perdió el Moro de Cuba.
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Muy buenos días, son las 11 de la mañana con 5 minutos. Fíjese que estoy notando que tengo problemas con mi línea de teléfono. Entonces, si me marca, por favor, estoy viendo, notando que tengo problemas con mi línea telefónica. No sé por qué, qué es lo que está pasando, pero bueno, eso lo acabo de averiguar, de notar. Y dije, pues, ¿cómo así? ¿Cómo que no entra la llamada? ¿Se cuelga? Bueno, mucho problemita aquí acerca de eso. Pero bueno, por favor, si se comunica y me avisa con un mensaje de texto. Por lo pronto quiero decirle que Estados Unidos advierte a los influencers que pueden perder sus visas de turismo cubriendo el mundial. Fíjese nomás. ¿Pero cómo así? Bueno, esto lo habló una abogada. Dice que no está muy claro cómo afectará esa advertencia de la administración Trump a los visitantes. Dice porque la visa B2 contempla vacaciones, visitas familiares y tratamientos médicos, pero los creadores perciben ingresos, los creadores después de contenido y todo eso. Así que puede ser que pierdan sus visas de turismo. Fíjese nomás. En todo están pensando estos, ¿verdad? Bueno, estoy tratando de tomar llamadas, pero no entran las llamadas aquí a mi cabina. Entonces me mandan mensaje de texto, Irmita, estoy tratando, pero no se escucha. Sí, así que voy a tratar y mándenme un mensaje de texto si trató y no pudo entrar. Bueno, estamos escuchando a Javier Solís, ¿verdad? Esta canción de Javier Solís que tengo a continuación es tan bonita y usted va a decir, ¿y por qué Irma Olmedo pone esa canción si estamos en pleno junio? Pues muy pronto, ya verá que en, así como en un abrir y cerrar de ojos, se llega ese tiempo de la Navidad, donde llega la nostalgia, los recuerdos y la melancolía y de todo. Y escuchar esta canción es una belleza, señores. Hoy no más. Estamos en pleno junio. Y si Dios quiere, pronto estaremos tocando estas canciones. El regalo de Reyes. Gracias por estar conmigo. Buenos días.

Señores, muy buenos días. Son las 11 de la mañana con 14 minutos. Fíjese que se me hizo muy raro, porque siempre recibo muchas llamadas de mi audiencia, gracias a Dios, llamadas muy bonitas. Y no, mi teléfono no está funcionando. Los mensajes de texto sí. Los mensajes de texto sí los he podido leer. Les he dicho, Irmita, no puedo entrar a la línea, no sé qué pasa. Otro mensaje dice, buenos días, Irma, por favor, mándele saludos a mi querida tía Abigail Guerra de Rojas, su fiel seguidora de su lindo programa. Por favor, ponga cualquier canción de los Cadetes de Linares. Saludos, bendiciones. Carmen López, orgullosamente michoacana. Muchísimas gracias. Y luego me dice esta señora, Irmita, dice, por favor, no diga mi nombre, pero anoche, dice, yo corrí a mi marido. Como usted dijo una vez, que un hombre no debe alegar como una mujer, que se ven mal. Y yo ya no lo podía consentir. Me grita como que si soy una, y no puedo decir la palabra, y lo corrió. Estoy cansada. Mire, pelear con una mujer así, al tú por tú, grito, uno grito el otro, no está bien. Un hombre siempre es diferente, el hombre. Hay que decirlo. El hombre es diferente, discute de manera diferente. Pero cuando se discute así a grito, y no se sabe cuál grita más, del hombre o de la mujer, sinceramente sí se ve mal. Sí se ve mal. El hombre usualmente discute de otra manera. Y la señora esta dice, no diga mi nombre, me manda a decir su nombre, no lo diga, por favor, pero ya no lo pude tolerar más. Grita y sube la voz y alega. Y que la señora le dijo, pero ¿por qué alegas como una mujer? Eso me dice en el mensaje. Y que le dijo, que dije, no, es que no. Que le dice que dije yo que no, los hombres no alegan como las mujeres. Es que es diferente, señores. Ponerse al tú por tú cuando una mujer está tan enojada y gritar al mismo nivel, y gritar, y que sobresalga la voz de él en esos gritos, no se ve bien. Ojalá que lleguen a un arreglo, lo deseo de todo corazón. Pero por lo pronto nosotros continuamos, señores, aquí acompañándole. Seguramente voy a tener que hablarle al ingeniero para que arregle la línea de teléfono, porque los extraño. Me gusta hablar con ustedes, me gusta escucharle su voz, me gusta escucharlos cuando quieren platicarme. Lo aprecio muchísimo. También sus mensajes de texto, pero quiero escucharlos, los estoy extrañando. Buenos días.

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1: Sargento Rigo Robles, que lo extrañamos muchísimo. Saludos para la gente de Zamora, Michoacán. A ver cómo nos va hoy. A ver cómo nos va hoy día con nuestra selección mexicana. ¡Que viva México, señores! Saludos para usted también y para su hermosa familia de parte de Leti de la ciudad de Bell. Con el favor de Dios nos va a ir muy bien. Ya verá que sí, hay que tener mucha fe. Hay cosas que le están, digamos, beneficiando a nuestra selección. Una de ellas, la altura donde están jugando, jugar en el Azteca. Imagínese usted, qué barbaridad, qué belleza. El apoyo del público también, eso los va a reanimar, los va a animar. El apoyo del público que está ahí, 80,000 almas están ahí en el Azteca, señores. Una atmósfera verdaderamente, un ambiente idóneo, digo yo, que perfecto para que nuestra selección se sienta con ese ánimo de salir y de salir pues con goles este día. La ilusión, señores, de todo un país está puesto ahorita. El mundo entero está puesto ahorita viendo nuestra selección mexicana. Le deseamos lo mejor, buena vibra, mandar lo mejor, los mejores deseos, porque tenemos esa esperanza que México avance. Todo un país está ilusionado. Señores, buenos días. Y ojalá que gane México, señores. ¡Viva México! ¡Sí, señor! ¡Sí, señor!

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Señores, qué alegría, qué emoción, cuánta esperanza, ¿verdad? Cuánta ilusión de ver y de saber que México es quien inaugura el Mundial en ese Azteca monumental. Y bueno, pues imagínese usted, hay 80 mil almas, señores, en esta inauguración del Mundial. Y México precisamente es quien lo inaugura. ¡Qué orgullo, señores! Un saludo, dice Irmita. ¡Échele, Irmita! Y luego me están mandando muchas fotografías bien bonitas que dice, hoy vamos, México. Sí, señor. ¡Vamos, México! ¡Vamos! Ojalá que todo vaya muy bien. Y bueno, pues deseándole lo mejor a nuestra selección desde acá. Continuamos saludándole y acompañándole. Estoy tratando los teléfonos y ya están empezando a funcionar, ¿eh? Ya están empezando a funcionar, así que ya sabe que el 844-980-981 siempre a sus órdenes. Y México en la piel de todos los mexicanos, señores. Muy buenos días.

Señores, quiero informarles, si usted no está viendo el partido, que México acaba de anotar el primer gol de México ya cayó al minuto 8:46. 1-0, señores.

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0: Oye, Martín.
1: ¿Qué pasó?
0: Nos echamos una manita de póker.
1: Pues si pa' eso me andas buscando. Vamos le entrando.

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Señores, qué bueno que continúan con nosotros. Muy buenas tardes. 20 minutos ya para que sea la 1 de la tarde. Y le aviso que México va ganando 1-0. Así que todos entusiasmados, ilusionados por nuestra selección. Y yo les saludo con muchísimo gusto a toda nuestra audiencia, donde quiera que se encuentren y hasta donde llegue mi voz. Gracias de veras por su preferencia. 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

bueno que me deje estar con usted. Muy buenas tardes. Oiga, ya va a ser la una. Siempre les he pedido que no me hagan menos, ¿verdad? Pues yo creo que hoy sí me han hecho menos, oiga. ¡Qué barbaridad! Es que el partido de México, bueno, vamos ganando. Usted sabe que México va ganando, gracias a Dios. Un gol, lleva un gol, eso es. Mientras vaya ganando, gracias a Dios. Qué gusto de poder saludarlos, señores, a todos ustedes. Señores traileros, ¿dónde están? Muy buenas tardes. Recolectores de basura, ¿cómo me les va? A todos los de la construcción, a todos los jardineros, a todo mundo, donde quiera que se encuentre y hasta donde llegue mi voz, yo le acompaño con mucho cariño. También quiero saludar a mis viajeros, ¿eh? Han llamado a la agencia preguntando si va a haber viaje. Si Dios quiere, sí. Si Dios quiere, sí, vamos a tener nuestro viaje con el favor de Dios, seguramente a finales de octubre, primeritos días por ahí de noviembre, más o menos, si Dios quiere. Fíjese, quiero platicarle algo. Fíjese que Greg Bovino, usted sabe que él es el excomandante de la patrulla fronteriza, fíjese lo que dijo, fíjese lo que dijo. No cierra la posibilidad de buscar postularse a la presidencia de la nación, ¿sabe para qué? Para continuar adelante con las misiones que inició el año pasado. Asegura pretende deportar a 106 millones de inmigrantes que permanecen en los Estados Unidos. Durante 3 décadas, aquí en el californiano de 55 años ejerció una implacable lucha en contra de los extranjeros carentes de estatus radicados en varias ciudades del país. Así que yo lo tendré muy en cuenta. De verdad, yo lo tendré en cuenta cuál es su propósito. Él no está pensando en la educación, él no está pensando en la economía, él no está pensando en el calentamiento global, él no está pensando en nada, solamente en deportarnos. Bueno, sin embargo, en la cúspide de su carrera, la severidad de sus prácticas empleadas para detener inmigrantes causó su remoción a finales de enero. ¿Lo recuerda? Bueno, pues yo lo tendré en cuenta. Lo que pretende este hombre no habla de seguridad, no habla de educación, no habla de ayudar a los jóvenes con su carrera universitaria, no habla de salud, no habla de economía. Él habla solamente de deportar. Ese es su único objetivo. Continuamos. Oiga, nada más. Qué belleza de canción. Estas se bailan en un cuadrito, señores, ¿eh?

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0: bueno que continúan con nosotros. Muy buenas tardes, es la 1:09. Hoy, 11 de junio, se celebra principalmente, ¿sabe qué se celebra hoy? La festividad de la figura de San Bernabé Apóstol. Es una figura fundamental en la expansión del cristianismo y fue compañero de San Pablo. Fíjese que su nombre significa el que anima y el que entusiasma. Así que si usted se llama Bernabé o conoce a alguien que se llame así, felicítele, porque hoy es día de su santo. Está bonito el nombre de Bernabé, ¿verdad, oiga? Sí está bonito, así que felicidades a todos los Bernabés que nos escuchan. También quiero enviar un saludo a todos esos hombres que una vez llevaron serenata cuando estaban chavalillos, a ellos o a los que rondaron una esquina, a los que pasaron tal vez en una bicicleta, en una camioneta o pasaron a pie o a caballo, como haya sido, para rondar una esquina, para ver a una muchacha, una chavalilla. Qué bonitos recuerdos, ¿verdad? Si usted una vez rondó una esquina o si una vez también llevó serenata a la chavalilla que le gustaba, bueno, pues recordar, señores, es volver a vivir.
1: Les voy a contar la historia de dos muchachos que en su juventud solían llevar serenata a la misma chica. El tiempo los separó y fue también el tiempo el que se encargó de reunirlos otra vez. Y esto fue lo que sucedió al reencuentro.
2: Amigo, ven, te invito a una copa.
3: Ya no tomo, gracias.

0: brillantes como antes? Esta conversación definitivamente es para usted. 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
0: Bueno, vamos a regresar en breve con más información con el doctor Ramírez.
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¿Qué tal, mis amigos? ¿Cómo están y cómo anda ese corazoncito, eh? Me imagino que muy felices, porque bueno, pues usted sabe que México va ganando 1-0 y felices, me imagino que sí. Un saludo para usted donde quiera que se encuentre. Gracias por su preferencia. Fíjese que ya se iluminó la Basílica de la Sagrada Familia. Finalmente ya se iluminó en la Basílica de la Sagrada Familia para la inauguración de la Torre de Jesús. Finalmente ya se inauguró, se iluminó, bien bonita que se ve, y la cruz en esa torre, así le dicen, la Torre de Jesús. El Papa León XIV ya la bendijo la estructura que comenzó a construirse hace casi siglo y medio. Mientras las torres que la componen comenzaban a encenderse, además realizaron un espectáculo de drones con el rostro del arquitecto que la diseñó. Así le pusieron después, así lo bautizaron como el arquitecto de Dios. La basílica más grande del mundo, la basílica que está en Barcelona, la Basílica de la Sagrada Familia. Que hay gratos recuerdos con mis viajeros, que dos veces tuvimos la oportunidad de visitarla, y saludo a todos mis viajeros. Sé que ahora ellos dirán: mira, yo estuve ahí, mira, yo entré ahí, mira, yo me tomé fotos ahí. Me imagino que sí. Ahora, bueno, pues ya se culminó, ya se iluminó la Basílica de la Sagrada Familia y fue la inauguración de la Torre de Jesús. El Papa ya la bendijo, así que todos mis viajeros tendrán un bonito recuerdo de ese lugar. Gracias a Dios. Saludo a todos mis viajeros con el cariño de siempre y esperando, yo sé que me han hablado a la oficina, a la agencia, para ver, oiga, ¿va a haber viaje con Irma Olmedo? Sí, va a haber viaje, con el favor de Dios. Ya mero les aviso. Continuamos. Qué bueno que me deja acompañarlos a esta hora. Y señores, ¡viva México! Señores, ¡que gane la selección mexicana!

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3: Señores, gracias por el favor de su atención. Mañana, si Dios me da licencia, estaré con ustedes a las 10 de la mañana. Que tenga una tarde maravillosa. Le digo gracias de todo corazón. Buenas tardes.

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1: Ahí estamos, amigos de Mayra Berenice en vivo. Excelente, excelente tardecita. Aquí estamos y no nos vamos, contentísimos porque ya rodó el balón. Ciudad de México se pintó de lujo con Palupe. El partido terminando en estos precisos momentos y podemos decir que ganó México. México. Eso, compa Lupe.
2: Ya se paró el balón.
1: Ya se paró, ya estuvo.
2: Usted dice, ya rodó, ¿no?
1: Bueno, ya rodó.
2: Ya se paró el balón.
1: Ya rodó, ya reterrodó. Ya entró, ya salió. Bueno, felicidades para la selección de México porque esto se puso buenísimo. Bueno, pues tuvo bien, Copa Lupe. Y luego ya empezó a llover allá en la Ciudad de México.
2: A mí no me gustó cómo jugó México.
1: Bueno, pues le echaron ganas. Mínimo ganaron, Copa Lupe, porque si no,
2: pues
1: imagínese.
2: Pues sí, pero pues fíjese con qué país.
1: Bueno, pero ya, no ganamos, ya ganamos, ya pues ganamos. Yo traigo sí, la verde y me la puse desde las 5 de la mañana. Así que yo ando, casi me dormí anoche con ella, así que no se estoy burlando, Copa Lupe. Bueno, familia, ¿cómo están? Excelente tarde. Mayra Berenice en vivo ya a las 2:05 de la tarde de hoy, día 11 de junio de este 2026, Mapepis. Y bueno, pues hoy ha sido una mañana que todo el mundo estábamos esperando este gran día, y finalmente llegó, el partido ya se dio, México ganó, tarjetas rojas aquí, tarjetas rojas allá, incluso a un mexicano apenas le aventaron la tarjetita rojita, hey. Y pues también a nuestros amigos de África, dos para afuera, ¿verdad, compa Lupe? Sí, pero bueno, se puso bueno el partido, en el nombre sea de Dios, si nos dan chancecita a partir de este momento, aquí vamos a estar, Mayra Berenice en vivo al ratito, el segmento a toda madre, estaremos con cómo. ¡Está México! ¿Y cómo? Está el mundo mundial. Las notas macabronas, las reflexiones, el a toda madre y bueno, sobre todo nuestro buen cariño y nuestro entusiasmo y nuestra buena vibra para todos ustedes. Compa Lupe, el chiflidito para sus nenorras.
2: Para esas muchachillas que andan en sus carritos.
1: Ahí está, ese
2: chiquillas.
1: Chiflidillo del bueno, compa Lupe.
2: Claro.
1: Bueno, arrancamos, familia.
3: Contento estoy, ¿verdad?

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1: Y esto se llama Alégrate. Alégrate si eres pequeño, porque tu pequeñez sirve de contraste a otros en el universo. Porque tu pequeñez construye la razón de tu grandeza. Porque para ser ellos grande, han necesitado que tú seas pequeño. Como la montaña para culminar necesita alzarse entre las colinas, lomas y cerros. Alégrate si eres grande, porque lo invisible se manifestó en ti de manera más excelente, porque eres una obra de arte del artista eterno. Alégrate si estás sano, porque en ti las fuerzas de la naturaleza han llegado al equilibrio y la armonía. Alégrate si estás enfermo, porque luchan en tu organismo fuerzas contrarias que posiblemente buscan una belleza, resultado de ese divino alquimista que se llama dolor. Alégrate si eres rico, por toda la fuerza que el destino ha puesto en tus manos para que la derrames. Alégrate si eres pobre, porque tus alas serán más ligeras, porque la vida te sujetará menos, porque el Padre realizará en ti más directamente que en el rico el amable milagro cotidiano de ese pan nuestro. Alégrate si amas, porque eres más semejante a Dios que otros. Alégrate si eres amado, porque hay en esto una predestinación maravillosa. Alégrate si eres pequeño. Alégrate si eres grande. Alégrate si tienes salud. Alégrate si la has perdido. Alégrate si eres rico. Si eres pobre, alégrate. Alégrate si te aman. Alégrate si amas. Alégrate siempre. Alégrate todos los días de tu vida.

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1: Como siempre hemos dicho, este programa es de ustedes y para ustedes, y siempre recordándoles la fuerza del destino, porque nosotros somos los arquitectos de nuestro propio destino. Hay que hacerle la lucha, hay que buscarle. 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
2: Vamos a las líneas, ella es Sandrita. Sandrita, bienvenida.
1: Fecha de nacimiento, Sandra, por favor.
3: 11 de septiembre de 1978.
1: Bueno, aquí la primera carta que me sale es la carta de los enamorados. Veo que, como dice el dicho, Mayra, el que las hace se las imagina, porque usted sospecha que su esposo me la está engañando. ¿O no es así, señora Sandra?
3: Sí. Así es, suena su teléfono y se le esconde, se sale al patio, sino que lo veo sospechoso.
1: ¿Qué es lo que pasa? Con su esposo, él es buena persona, es trabajador, aquí veo, pero ojo, muy importante, sí, doña Sandra, sí. Yo no estoy aquí ni para juzgarla ni para reprocharle nada, pero sí lo que yo estoy viendo aquí, con todo el respeto que usted se merece, pero yo veo que usted es la que ha engañado a su esposo, doña Sandra, y ojo, muy importante, no me quiero meter en problemas ahí, si me están escuchando o lo que sea, aquí yo veo claramente que en su fondo de su corazón, en su fondo de su conciencia, hay esa infidelidad.
3: La verdad es que él no me pone atención.
1: Usted no tiene absolutamente nada, no hay nada de daño, no hay nada de maldad, pero un consejo no le caería nada mal y vamos a checar qué es lo que está pasando. ¿Listo, doña Sandra?
3: Sí, muchísimas gracias.
1: No cuelgue, por favor. Márquenos, 323-831-9323. 323-831-9323. 323-831-9323.
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1: Que ha criticado la violencia en Sinaloa. Paola Garate ha cuestionado la actuación de las autoridades en casos de desapariciones y secuestros en Sinaloa y por lo tanto le colocaron una corona fúnebre. La pusieron enfrente de su casa en Culiacán, compa Lupe. Dame miedillo, ¿verdad? ¿Qué querrá decir eso, papá?
2: La corona ya está lista.
1: Ya no más falta. No, compa Lupe, no se agachó, Nacho. Ay, no, esa sí, esa casi es una nota macabrona. Bueno, aparece una alerta de viaje de Estados Unidos, o sea, se dio a conocer acá, para las 3 sedes mundialistas en México. 3 entidades mexicanas serán sedes del mundial y una de ellas recibió una advertencia de nivel 3 que recomienda a los viajeros reconsiderar su visita. Que no la hagan de todos, que dejen que entre ahorita. Estoy muy contenta yo de ver que la Ciudad de México está repleta de gente que puede consumir, que va a gastar, que nuestra gente se va a alivianar. Esta es la idea de todos los mundiales, compa Lupe, que los países que son la sede de, pues generan buen billete. Ahorita hoteles y Ubers y chelas y nightclubs y elotitos en la calle y taquitos de guau guau y de todo. También buenos, compa Lupe, pues rinde el billete para nuestro pues, pueblo, ¿no?
2: Eso sí, Marita.
1: Entonces, ojalá que se ignore eso y pues que la gente llegue. Al cabo que no le hacen nada a los turistas, hombre. Los rollos que hay en México son rollos del país con la misma gente interna. No tiene nada que ver. Y por otro lado, en esto que es como está México. Tony Montana, hermano del Mencho, aceptó declararse culpable de narcotráfico en Estados Unidos. Antonio Oseguera Cervantes comparecerá ante la Corte Federal del Distrito de Columbia en Washington, donde formalmente se va a declarar como culpable. O sea, identificado como el hermano Nemesio Oseguera Cervantes, alias el Mencho, líder del cártel Jalisco Nueva Generación, acordó declararse culpable ante una corte federal de Estados Unidos como parte de un acuerdo con la Fiscalía estadounidense para, pues, dar a conocer todos aquellos que andan bien metidillos, compa Lupe. Aunque la neta ya no hemos escuchado nada del tal Rocha ni del Insunza. ¿Quién sabe dónde están? Y ahorita con lo de estos partidos, pues la gente se va a hacer la oxisa, compa Lupe, y como que si se nos va a olvidar a todos, pero no debemos de olvidar esas cosas porque pues ahí hay tacha, ¿no, compa Lupe?
2: Ey.
1: Órale, pues nos vamos porque esto fue como está México. Esta está bonita de Joan Sebastián. Tatuajes. ¿Usted se haría un tatuaje, compa Lupe? ¿Para qué te tatuates?
2: No, María.
1: No, no se haría un rayadero.
2: No hay necesidad.
1: Órale, pues vámonos.

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0: Herrera.
1: Eso es, amigos de Mayra Berenice en vivo. 980 AM, la mera mera. El compa Lupe se trajo un cachillo de carne asada porque hoy hay pachangón, porque hoy ganó México, compa Lupe.
2: Se me hace que hoy me voy temprano.
1: No, ¿cuál me voy? Usted no puede ponchar antes de su hora de salida. Usted sale a las 6 y diga que no lo hago venir a las 10 de la noche en Misterios Ocultos, ¿eh? Bueno, porque yo sé que hoy pues hay que darle chancecilla, venadillo, de que se relaje poquillo su cuerpecillo, Boris.
2: Se me hace que hoy me voy temprano y mañana no vengo.
1: Ah, mire nomás.
2: Oigan, es que voy a amanecer malo.
1: Ah, va a estar malillo, pobre compa Lupe. Oigan, desde tempranito estamos viendo la transmisión desde Ciudad de México. El J Balvin se aventó, colombiano, actuó ante una audiencia global como parte de la celebración de la gran inauguración, pues de esto que viene siendo estos partidazos tan extraordinarios, compa Lupe, que solamente se disfrutan ahí cada 4 añitos, papá. Pero bueno, es algo del mundo mundial. Oigan, y también la Shakira hizo de las suyas en el escenario. El Alejandro Fernández se vio muy bien, compa Lupe. Se vio muy bien el Alejandro Fernández. Cantó bonito. El himno nacional. Yo quería llorar. Se me querían salir mis lagrimitas cuando empecé. Mexicanos, grito de guerra. Dije yo, ay, qué diera yo por estar allí. Ahora allí toda la plancha del Zócalo hasta el tope, papá. Porque hicieron un evento del Fan Fest. Pero no, ¿cuándo? Pues se iban a dar abastos y eso se puso a reventar. Todavía está allí el relajo. Ahora también hay algunas marchas que están queriendo entrar.
2: Manifestaciones.
1: Sí, manifestaciones y todo esto. Se ha hecho una bloqueadera, cerraron la carretera de Cuernavaca, México-Cuernavaca, que de por sí se pone a vuelta de rueda. Ya me imagino cómo está ahorita ahí el embotellamiento.
2: Creo que son 7 o 8 avenidas grandes que van hacia...
1: hacia el centro de la Ciudad de México y a los estadios y a todo este relajo. Bueno, pues ahí que Dios los bendiga, porque yo sé que hay un relajo, pero a hoy nadie nos va a quitar que México ganó, sea como sea, y que pues inician estas fiestas de todo un mes completito, prácticamente casi un mes, que vamos a estar disfrutando de estos partidazos. ¿All right, compa Lupe?
2: Échale, pues.
1: Órale, pues nos vamos con la buena música de 980 AM, la mera mera. Mayra Berenice en vivo, ahí estamos en el Facebook. Me puse la verde, me tomé la foto y ahí estamos. Mayra Berenice en vivo.

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1: Y esto se llama No olvides lo principal. Cuenta la leyenda que una mujer pobre con un niño en sus brazos pasó delante de una caverna y escuchó una voz misteriosa que desde adentro le decía: entra y toma todo lo que desees, pero no se te olvide lo principal. Debes tener en cuenta que al salir, la puerta se cerrará para siempre. Por lo tanto, aprovecha la oportunidad, pero no te olvides de lo principal. La mujer entró en la caverna y encontró muchas riquezas. Fascinada por el oro y las joyas, dejó al niño en el piso y comenzó a juntar todo lo que podía. La voz misteriosa habló nuevamente: tienes solo 8 minutos. Agotados los 8 minutos, la mujer, cargada de oro y piedras preciosas, corrió hacia afuera de la caverna y la puerta se cerró. Recordó que el niño había quedado en ese lugar y la puerta estaba cerrada para siempre. Las riquezas duraron solo 8 minutos, la desesperación y la angustia por siempre. Lo mismo nos ocurre a nosotros. Tenemos la vida limitada a unos pocos años en este mundo, y la voz de Dios siempre nos advierte: no te olvides de lo principal. ¿Qué es lo principal? Los valores espirituales, el amor hacia nuestra familia, nuestros amigos y una vida llena de fe y esperanza. Esta es la verdadera riqueza, la que se puede guardar en nuestro corazón. No los placeres, el dinero, la fama, el éxito ni el poder. Todas estas cosas nos distraen de lo que realmente importa, de lo que es esencial, los tesoros del alma. Cuando la puerta de tu vida se cierra para siempre, de nada valdrá las lamentaciones. Detente y piensa por un momento, ¿qué es lo principal en tu vida?

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2: Recuerde que usted puede mandar un mensaje de texto con su nombre completo, su fecha de nacimiento, una pregunta, si usted así lo desea, envíelo o márquelo en este momento al 323-831-9323, área 323-831-9323. 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
1: Exacto, es Cristian.
2: ¿De dónde me habla, hijo de Dios?
3: Le estoy marcando de Riverside.
2: ¿Fecha de nacimiento, Cristian, por favor?
3: Marzo 7 del 93.
2: Bueno, aquí estoy tirando las tres cartas, Virgen Santísima. La primera carta que me sale es la carta de la justicia y me sale volteada. La segunda, la de la torre. La carta de la justicia me indica problemas legales. Cárcel, hermanito, ahí veo como que usted me le han hecho un ticket por alta velocidad, está tomando mucho licor, está manejando. Yo sé que usted no cree mucho en esto de la maldad, de la envidia, pero hijo, las cartas del tarot no me marcan por ningún lado maldad, brujería, hechicería. Lo que me marcan es que usted es un poco desordenado, hijo. Permítame en la línea porque ya necesitamos salir del aire, hijo, pero podemos ayudarlo y vamos a ver cómo hacemos para ayudarle con su mamita porque ella es la que ha sufrido mucho esto. No me cuelgue, quiero hablar con usted en privado con más calmita, ¿ok, hijo?
3: Sí, me parece perfecto, muchísimas gracias.
2: Voy a repetir mi número para toda la gente que quiere recibir una orientación, una norma, una pauta para usted, mi querido hermano, que me quiere consultar a través de las poderosas cartas del tarot. 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
1: Mayra Berenice en vivo, el segmento A Toda Madre. Ustedes lo conocen. Nos llama la esposa, se queja del marido y nosotros lo acusamos con su mamá. Tenemos a nuestra amiga Andrea vía telefónica. Andrea, cuéntame por favor, ¿qué es lo que estás viviendo en tu matrimonio, mija?
2: Ay, hola Mayra, mira, te quería platicar.
1: Ok.
2: Bueno, mira, resulta que hace ya 10 años, mi esposo se llama Roberto, y tenía un novio, antes que él.
1: Ok.
2: Bueno, yo estaba embarazada, pero él sabía que yo estaba embarazada del otro muchacho.
1: Uh-huh. O sea, y que tú tenías de a dos, pues.
2: No, lo que pasa es que yo terminé con el otro y empecé a salir con él.
1: Ah, ok.
2: Y pues ya
1: te agarró embarazada, pues, digamos.
2: Sí, uh-huh. Pero yo con el otro no quise regresar porque él andaba con otra muchacha. Entonces, él me dijo que él se podía hacer cargo, que porque él pues me quería ir desde que pues, éramos amigos.
1: Uh-huh.
2: Sí, de hecho él me dijo que nadie supiera y que él se podía hacer cargo y que él iba a estar conmigo siempre, ¿no? Y que lo iba a querer al bebé, pues
1: como o sea si que le dio el apellido a tu bebé.
2: Sí, uh-huh. Sí.
1: Y de esto hace 10 años.
2: Sí, ya tiene 10 años.
1: Okay.
2: Ajá. Y ahorita no apenas, ya tiene unos meses, uh-huh, en los que pues se está portando muy mal con la niña. O sea, la hace menos, luego ya llega, se la arrima y la quita de su lugar o
1: okay,
2: la ignora a veces cuando le está preguntando cosas. Y pues yo noto que la niña pues se siente triste.
1: O sea, obvio, mal. Y ella no sabe que él no es su papá verdadero.
2: No, ella no sabe.
1: Okay.
2: Ella no sabe. Entonces, pues ese es el problema que tengo ahorita.
1: No te preocupes, mami. Le vamos a llamar a su mamá para que ella lo ponga en su lugar. Porque si él aceptó, pues yo creo que tiene que seguir como hombrecito, cumplir con su palabra. La niña no tiene la culpa. Aguántame un poquitito. Regresamos con la suegra. Mayra Berenice en vivo. Esto es A Toda Madre.

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2: Seguimos a toda madre, muchachos. Mayra Berenice en vivo. Tenemos a nuestra amiga Andrea. Andrea dice que hace 10 años se juntó con su actual esposo. Ella ya estaba embarazada de otro. Él aceptó el embarazo y aceptó al bebé y lo reconoció como tal. La niña ahora tiene 10 años y él no la está tratando muy bien. Vámonos entonces con la señora Valentina, que es la mamá del susodicho. Señora Valentina, ¿cómo Hola. Está?
3: Pues muy bien aquí.
2: Mire, tengo aquí a su nuera Andrea. Y estamos atravesando algo que, pues en algunos casos puede decir uno que se veía venir. Resulta que su hijo hace 10 años se juntó con Andrea, sabiendo que Andrea estaba esperando bebé. Y él dijo, yo asumo la responsabilidad, me quedo contigo y reconozco ese bebé como mío. Sin embargo, parece que ahora Roberto, su hijo, no está tratando muy bien a la niña. Ahí tengo a su nuera Andrea. Ahí está tu suegra.
3: Sí, ya aquí dándole la queja, oiga. La verdad, yo no le había querido decir, pero, bueno, pues sí, la verdad es que Roberto está portando bastante mal con la niña. Y, y la verdad yo sí me siento muy mal, porque yo fue lo primero que acordamos, que él nunca me iba a reprochar nada y que él nunca iba a tener alguna diferencia con la niña. O sea, en caso que tuviéramos más hijos, que él no iba a tener ninguna diferencia. Entonces, él se porta, la verdad se está portando muy mal y no sé a qué se deba. Entonces sí me gustaría que usted me ayudara.
2: Esto es difícil, señora claro. Valentina. Usted claro estaba al pendiente de todo, ¿sabía esto también?
4: Sí, sí sabía. Me había comentado él y yo le dije si estaba seguro y dijo que sí, que la amaba mucho a ella, ¿verdad? Uh-huh. A Andrea, dije, bueno, pues...
2: Las personas cambian. Esto es muy lamentable la niña. Porque si él desde un principio le hubiera dicho a la niña, yo no soy tu papá, pero te trato como tu papá o te quiero como tu papá, ahorita no estuviera este gran problema. Pero el problema es que ahorita la niña cree que él es su papá y él la está ignorando y la está haciendo sentir mal.
4: No está bien.
2: ¿Qué podemos hacer, señora Valentina? Porque yo no creo que sea justo que Roberto sea así.
4: Hablar con él.
2: Muy bien.
4: Claro,
2: perfecto. Hablemosle entonces. Mayra Berenice en vivo, esto es A Toda Madre.

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3: Seguimos a toda madre, Mayra Berenice en vivo. Tenemos a Andrea. Andrea está batallando con su pareja. Hace 10 años se juntaron, ella ya estaba embarazada, él aceptó, se juntó con ella, le dijo al bebé que era su papá y ahora se me está rajando. Ahí tenemos a la señora Valentina, que es la mamá, o sea, la suegra. Ella estaba al tanto de todo y ahorita falta que le ponga una buena regañada. Amigo Roberto, bienvenido. Carnal, tengo a tu esposa Andrea y tengo a tu jefa. Hace 10 años tú te comprometiste a algo que es muy serio, que es reconocer a un hijo que tú sabías que no era tuyo. ¿Y ahora qué está pasando, carnal?
4: Pues mira, lo que pasa es que pues estoy cambiando de parecer. Sí, yo amo mucho a Andrea y me he quedado todos estos años y cuidando, haciéndome cargo de la niña y todo eso. El detalle más grande es que ella ya no quiso volverse a embarazar. Entonces, a mí me hubiera gustado tener un hijo con ella y que todo fuera bien y todo eso, pero las cosas han cambiado. Entonces, pues sí, cada día tengo que reconocer que cada día me pesa más seguir manteniendo esa mentira y todo eso. Y
5: es el peso de los cuernos, Mayra.
4: Quiero buscar a una mujer con la cual yo pueda tener algunos hijos o algo. Pues.
3: Uh-huh. Andrea, ¿por qué tú no le has querido dar más hijos a Roberto?
6: Bueno, no es de que no has querido, es de que, bueno, a veces... O sea, no nos hacemos con esto de acuerdo.
5: Lo agarraste de burro, por eso.
6: No nos hemos puesto así bien de acuerdo. A veces él dice que sí, a veces dice que no.
3: Si ustedes de veras no se la llevan bien, para mí mejor sepárense, pero no le digan a la niña nada. Que siga pensando que es su papá y simple y sencillamente se divorciaron y se separaron y se acabó. Pero que tú la hagas menos a la niña no es correcto, hijo.
4: Yo creo que el efecto va a ser el mismo ahorita o en unos años más adelante. O sea, el detalle es que, pues sí, he dejado de, pues se puede decir, de amar o de querer a Andrea y pues la verdad estoy saliendo con otra muchacha y estoy tratando de planear cosas o de hacer las cosas diferentes. Deslindándome de esa responsabilidad.
3: Wow, carnal.
4: Porque a final de cuentas pues no tengo nada, pues no,
3: a veces... No, hijo, pero tú construiste algo falso y tú contribuiste a esto. Y es muy injusto de tu parte. Señora Valentina, ¿usted qué le tiene que decir a su hijo?
7: Pues yo le tengo que decir pues que rectifique, que no, que está mal, que tiene que estar ahí con Andrea y con Isabela, una niña hermosa, bonita, que lo quiere como su hija.
3: ¿Qué culpa tiene la niña, carnal, que tú te estés enamorando de otra mujer? Andrea, ¿usted sabía que él ya tenía otra pareja?
4: No tengo otra pareja. Estoy saliendo con alguien más.
3: Pues es lo mismo, carnal.
4: No, porque no tengo nada con ella. O sea, el chiste es que o sea, me está cayendo la venda de los ojos o llámelo como quiera, pero al no tener hijos con Andrea y al no tener... A mí llego a casa y me siento completamente vacío. Sí, yo sé, está la niña y la verdad tengo el cariño de esa niña, que no tiene ni la culpa ni nada de eso, pero ya estoy cansado de seguir aguantando esta mentira.
5: Se cansó de ser el venado, el venado, el venado, el venado, el venado.
3: Andrea, ¿dónde está el papá de la niña?
6: Él está en la Ciudad de México. Uh-huh. Él es una empresa de allá en México.
3: ¿Y él sabe que tú quedaste embarazada?
6: Sí sabe.
3: Okay. ¿Y él nunca hizo el intento de buscarla?
6: Sí, siempre lo ha hecho. Lo que pasa es que yo, por respeto a Roberto, siempre me he mantenido al margen.
3: Andrea, usted tiene que ver por su hija. Tiene que darle todo el amor a su hija, todo el cariño a su hija. Y si Roberto ya no quiere formar parte de la familia que se construyó hace 10 años, es momento que tú avances.

0: Aunque sea doloroso, aunque sea complicado, hay maneras en las que tú puedes hablar con la niña. Hay terapias, hay psicólogos, debe de haber una forma, así como se pierde un ser querido y hay duelos, tenemos que ayudarte a buscar la manera en la que tú le puedas decir a esta niña, porque no es justo que la niña crea que él no la quiere, cuando en realidad pues eso es lo que está sucediendo, pero que sufra por eso. Es mejor que sepa que no es su papá.
1: ¿Qué va a hacer el vato, Mayra? Es lo que queremos saber aquí. ¿Qué va a hacer esta persona?
0: Nada,
1: le
0: Roberto
1: están haciendo falta los de gallina para arreglar el asunto.
2: No me están haciendo falta, porque yo incluso yo lo hago, por eso yo lo tomo ya con calma, porque ya lo habíamos hablado.
0: Andrea, yo no le veo futuro con Roberto, mija. Busque al papá de su hija, por lo menos para que ella sepa quién es.
1: Y para que lo mantenga, para que le dé algo.
0: No, y primero dése un tiempo usted, Andrea, con su niña. Dése un tiempo con su niña. Aléjese de ser de Roberto.
1: A usted ya le dio hace 10 años, que ahora que le dé algo a la niña.
0: ¿Ok, Andrea?
3: No, claro, claro. Si yo me he mantenido al margen es porque era, pues yo pensaba que estábamos bien, pero igual él tiene la oportunidad de buscar su camino. Y pues yo me he detenido, pero a mi hija no le faltaría nada, de hecho tendría hasta más.
0: Muy bien.
4: Qué bueno.
0: Eso
4: bueno.
0: Me agrada, eso me gusta.
1: A la basura lo que no sirva.
0: Échele ganas, Andrea, usted puede. Y le vamos a ayudar para que la niña supere esto de la manera menos dolorosa, ¿ok, mamita?
3: Ay, pues sí, se los voy a agradecer muchísimo.
0: Claro que sí, ahí se acabó la cosa con Roberto. Mayra Berenice en vivo, esto es
1: Buena Madre.
0: A toda madre.
1: Te vamos a mandar una tarjeta para que llames al DF.

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0: Estamos iniciando a esta hora de la tarde, amigos de Mayra Berenice, en vivo con nuestra programación especial con Palupe de Los Cuatro Gallos. Ya saben, José Alfredo Jiménez, Javier Solís, por supuesto, Pedro Infante, Jorge Negrete, y nuestro invitado especial el día de hoy será don Antonio Aguilar, compa Lupe. Puro mi caballo, mi caballo.
1: Puro rorro.
0: Puro rorros. Un saludo para todos los rorros. Oigan, esta canción nos llega a muchas personas. Digo, bueno, yo les voy a decir la verdad, yo no crecí con mi papá. De hecho, lo conocí muy poco y lo conocí en unos momentos muy, muy complicados. Y pues no sé lo que es en realidad, pues decir feliz día del papá. Es más, nunca le dije feliz día del papá. Wow, no, nunca le dije, compa Lupe. Pues nunca lo conocí. O sea, lo conocí, pero después de que lo conocí, o sea,
1: no convivió con él.
0: No pude convivir con él. Entonces nunca le, ay, caray. Fíjese cómo es la vida. Y yo me acuerdo que la única vez que pude decir, de hecho, así fue como me enteré que murió, porque yo posteé una foto en redes sociales y puse, sin saber, yo puse en esa foto, en ese post, puse, ni siquiera sé si estés vivo o no, pero feliz día del papá. Y la posteé y después me enteré que no tenía mucho, que había muerto. Pero nunca pude decirle feliz día del papá. Bueno, pero ya, ¿verdad? ¿Para qué me ando poniendo toda chillona? Anyways, esta canción está bonita. Se llama ¿Qué falta me hace mi padre? ¿La escuchamos, compa Lupe?
1: La escuchamos.
0: Vámonos, pues.

Es la buena música de 980 AM, la mera mera. La vida es como una carabela, un barco que navega entre sueños, esperanzas, tormentas y mares de recuerdos. A veces el viento sopla a nuestro favor y otras veces nos obliga a luchar contra la corriente. Pero mientras exista una ilusión, una estrella que guíe el camino y un corazón dispuesto a seguir navegando, siempre habrá un puerto donde volver a empezar. Porque las grandes viajes de la vida no se hacen con los pies, se hacen con el alma. Vámonos con este tema, Carabela, Javier Solís. Puro romanticismo mexicano, aquí en 980 AM, la mera mera. Excelente tarde, mi gente. Hoy ganó México. Así que estamos contentos, ¿sale? Súbale pues a su radio, Mayra Berenice, en vivo.

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0: Oigan, amigos, se puso bonito a pesar de la lluvia porque sigue lloviendo en Ciudad de México y todo mundo anda allá afuera en las calles, aquí en la ciudad de Huntington Park, también ahí en la Pacific y la Florence, como siempre, compa Lupe, no falta. Es más, yo también hace añitos, vamos a ver qué onda, a ondear la bandera. Yo creo que todos tuvimos nuestra época así de aventarnos, ¿verdad, compa Lupe?
1: Luego el tiquetazo ahí.
0: Bueno, sí nos dieron tickets, pero no estamos haciendo nada malo, pero... Bueno, pues es que uno cuando está chabolón se emociona, compa Lupe.
1: Sí, pero usted no estaba chobolona.
0: Sí estaba chabalona. Bueno, todavía estoy chabalona, no sea así, pues. No me quiera aventar el chiflidillo porque todavía no me lo merezco, compa Lupe. No, bueno. Bueno, pues ya saben, todo con medida, nada con exceso, porque hasta el amor y todo en exceso es malo.
1: Hasta el amor.
0: Hasta el amor es malo. Si uno está bien enamoradillo, es malo, compa Lupe.
1: No, Mayrita, usted está mal.
0: Bueno, vámonos con el piojo y la pulga, compa Lupe.
1: Y enseguida echa la canción de la mosca, ¿no? Por favor.
0: Ah, ok, ahí está.
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0: Nos vamos con una más, compa Lupe, un corrido para los caballitos.
1: Échele, Marita.
0: Antonio Aguilar, invitado especial en Los Cuatro Gallos en esta tarde, amigos de Mayra Berenice en vivo. ¿Dónde estamos, compa Lupe?
2: Aquí en la mera mera.
0: En la mera mera, papá.

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Prácticamente un homenaje a la tierra que vio nacer a José Alfredo, el estado de Guanajuato. Eso, vámonos con este tema. Caminos de Guanajuato, 980 AM, la mera mera.

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1: Correcto, su nombre es Diego, está aquí en San Bernardino, es del mes de octubre, día 17, año 88. Diego, te presento al maestro Santiago, hijo.
3: Hola, maestro.
2: Fecha de nacimiento, por favor, Diego, para tirarle las cartas del tarot, ¿o quiere preguntarme algo?
3: Sí, quiero preguntarle algo, maestro.
2: Cuénteme.
3: Mire, lo que pasa es que, pues, ahorita últimamente tiene un ratito que no me están saliendo las cosas y, pues, mi dinero se me va como agua. Y es, yo siento que está más salado que, no sé, que el mar, yo creo, porque realmente no se me dan las cosas, todo el dinero que pasa por mis manos, Ajá. Así como pasa, se me va.
2: La carta del sol me indica, hermano, que su luz está apagada. ¿Qué quiere decir esto? Que efectivamente hay un bloqueo, hay un salamiento en su cuerpo y sale una sombra negra, una energía negativa aquí en su hombro izquierdo, mi hermano. Quédese por interno, Diego, vamos a hablar con usted en privado para darle la dirección. 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

amigos míos, qué borracho ando. Acérquese compañero, para que oiga usted las peripecias de un borrachito. Ando borracho, más lo bueno es que no caigo, pues me sostiene la fuerza del orgullo. Tú que dijiste, este ya lo traigo herido, ¿cómo no?

0: pensando. 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
1: Entra el de Vargas con el mariachi recio. Acérquese a la rocola, compañero, acérquese. Vamos a cantar los dos, usted y yo, ya lo estoy viendo. Trae un juez de nevero, ¿verdad?

0: Todos bien emocionados en Ciudad de México por el partidazo del día de hoy con Palupe y Raúl Jiménez. Pues ahora igual a Jared Borghetti como el segundo máximo goleador de México, ¿eh? Otra, después de la anotación ante Sudáfrica en el inicio de estos partidos, Raúl Jiménez se ha colocado como el segundo máximo goleador histórico de la selección mexicana, al igual que Jared Borghetti. ¿Se acuerdan de Jared Borghetti? ¿Usted no se acuerda de...?
1: ¿Cómo no, Mérida?
0: Sí, ¿cómo no? Y miren, ni la lluvia, ni el granizo, ni la fuerte tormenta han detenido a la afición mexicana. Miles de seguidores continúan celebrando el triunfo de México. El clima ha estado pesado, pero es okay, no pasa nada. Uno cuando está bien emocionado no siente ni frío, ni calor, ni hambre, ni nada.
1: Ya pedillos y entraos.
0: Ya. ¿Qué más quiere uno? Bueno, vamos a seguir disfrutando porque hoy todo mundo nos pusimos la verde, compa Lupe. Ey. Vámonos, pues.

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8: Gracias, Diosito, por este milagrito tan lindo que me concediste.

Todos los días en punto de las 4 de la tarde disfrutas de los cuatro gallos. Hoy nuestro invitado especial fue don Antonio Aguilar, una auténtica institución de la música mexicana. Nació en Zacatecas, grabó 150 discos a lo largo de toda su carrera, vendió decenas de millones de copias y además participó en más de 160 películas. Se convirtió en realidad en uno de los artistas más importantes de la historia del entretenimiento mexicano. Antonio Aguilar llevó la cultura charra, los corridos, las canciones rancheras y las tradiciones mexicanas a escenarios de todo el mundo. Fue un embajador de México y una figura fundamental para preservar nuestra música y nuestras raíces. Y hoy su legado sigue más vivo que nunca gracias a su familia. Actualmente Pepe Aguilar continúa realizando espectáculos y homenajes en honor a sus papás, tanto Antonio Aguilar como Flor Silvestre, interpretando sus canciones y manteniendo viva la tradición ecuestre. La ranchera y esa música que ellos construyeron. Es más, en muchos de sus conciertos, Pepe dedica segmentos especiales para recordar la obra de sus papás y continuar con estas nuevas generaciones. Así que hoy vamos a cerrar con broche de oro, como lo hacemos todos los días, con nuestro invitado, y nuestro invitado es Antonio Aguilar. Escuchamos este tema, Árboles de la Barranca, ¿sale, vale? Yo soy Mayra Berenice, estás en 980 AM, la mera mera, disfrutando de esto que es Los Cuatro Gallos.